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1: Buenos días, las 11 de la mañana, estamos en Radio Televisión Ceuta. Esperemos que estén ustedes al otro lado. Venimos con la intención en este especial informativo en la jornada del 1 de agosto de 2026, con la intención, digo, de contarles lo que todavía está pasando durante los días que llevamos padeciendo esta avalancha, esta crisis. Se lo vamos contando y tratamos de llegar hasta el final. Hoy tenemos comparecencia de distintas representantes de distintas formaciones políticas, pero donde tenemos que estar en este momento es en la valla. Hay muchas personas que dicen han vuelto, hay otras que todavía se encuentran en nuestra ciudad. Esta mañana a las 7:50 ha comenzado la instalación de las barreras de contención en el espigón del Tarajal, en la ciudad autónoma. El elemento principal es una barrera neumática de 500 metros de longitud con una altura en superficie de 30 a 70 centímetros y una parte sumergida de hasta un metro de profundidad. Esta estructura se combina con una primera línea de boyas fondeadas en proporciones proporcionadas por la Armada. El canal intermedio permitirá que las embarcaciones de la Guardia Civil puedan garantizar en todo momento la protección de la barrera.

0: neumática. Unas imágenes que han empezado a mostrarse desde muy temprano, como les hemos dicho, a las 7:50 de esta mañana. Unas boyas, así le llamaba el presidente del Gobierno en la jornada de ayer, que nos ayudarán a perimetrar nuestra frontera, en este caso por mar. Buenos días, bien hallados. Vamos hasta ese lugar, hasta la frontera del Tarajal, donde se está viendo cómo muchos de los inmigrantes que han entrado en estos días han decidido volver y cómo otros todavía permanecen en la ciudad, además de la novedad de la instalación de las boyas. Comenzamos. La novedad a la que estamos haciendo alusión durante todo este inicio son las boyas. Gloria Núñez, buenos días.
1: Muy buenos días, Beatriz. Pues sí, aquí estamos en el espigón del Tarajal, donde continúan los trabajos para instalar esta barrera en el mar de 500 metros y entre 30 y 70 centímetros de altura sobre el propio mar, que permitirá a la Guardia Civil pues proteger aún más esta frontera. Llevan desde las 8 menos 10 de la mañana instalándolas, los trabajos aún continúan y por aquí, por el Tarajal, un ambiente muy diferente al que se lleva respirando ya 3 días. Más tranquilidad, muchas personas que vuelven a Marruecos. Sí que hemos visto de camino aquí a la frontera grupos de muchísima gente, multitudinarios, a los que el ejército indicaba el camino a la frontera para regresar a su país. El goteo de entradas ya es prácticamente inexistente, tan solo a algunas personas que deciden tirarse al mar para intentar llegar a Ceuta, pero que vuelven con las mismas para Marruecos. Un ambiente, ya te digo, Beatriz, muy diferente al de los días anteriores, mucha más calma y muy pendientes de que finalicen estos trabajos de la instalación de esta barrera neumática de, repetimos, 500 metros y entre 30 y 70 centímetros de altura. Tiene también una malla por debajo del mar y esto servirá como elemento de contención en este espigón del Tarajal.
0: Un espigón que no sabemos, unas boyas que no sabemos si van a impedirlo del todo, pero por lo menos ahí está la intención de marcar nuestro territorio. Y aunque estamos siempre bailando las cifras, oficialmente, Gloria, se dice que son 50.000 los que han entrado, se habla de 70, de 100. Bueno, cada uno aporta una cifra diferente. Y esta mañana también las oficiales, pero en la parte más negativa de esta crisis, Gloria, 68 fallecidos. Si esa valla lo impide o impide que sigan sumándose personas.
1: Es una crisis que deja ya casi 70 fallecidos de momento. No se sabe con qué número acabará finalmente. Pues sí, esta boya, este elemento de contención, se espera que al menos frene estos intentos de entrada que acaban tan trágicamente, que no solo es los que llegan, sino también las vidas que quedan por el camino. Sobre datos, aún no se han actualizado hoy los datos de los migrantes que han retornado a Marruecos. Ayer eran cerca de 50.000, 48.300. Se estima que las llegadas fueron de entre 50.000 y 60.000 personas. Y bueno, de momento a la espera de que se actualicen estos datos. Sí que podemos afirmar que las calles de Ceuta, el centro, por ejemplo, está mucho más despejado. No se ven tantos grupos de migrantes y que aquí en la frontera la tónica es de vuelta.
0: La tónica de vuelta, pues volvemos contigo en un ratito porque me voy con Ruth. Ruth es la que está con nosotros. No, es Paola. Ahora me lío porque Ruth está preparada para recibir la información que la primera comparecencia de prensa se va a dar. Así que, Paola Castaño, ¿dónde estás? Estaba, Gloria, ¿eh? Yo sí que estaba. Bueno, pues seguimos. Gloria, estoy intentando. Pues no sé, tú sabes cómo son las conexiones en estos días y cómo son los momentos. Además, debe haber mucha señal también cruzada, porque son muchos los medios que están en nuestra ciudad. Ojalá hubieran venido para contar la feria, Ojalá hubieran venido para contar la feria y para decir que tenemos una ciudad preciosa con unas fiestas increíbles. Pero bueno, nos ha tocado esto, Gloria, y habrá que cambiar los trajes de Faralay por otras vestimentas, ¿no? Que es lo que nos va a pasar, que lo va a pasar ahora. Bueno, ahora sí me voy con Ruth. Gloria, muchas gracias por aguantar conmigo. Gracias.
1: Muchas gracias.

0: Gracias. Nos vemos en un poquito. Ruth Gil, ¿estás dónde y por qué?
1: Buenos días, Beatriz. Me encuentro en delegación de gobierno, ya que en breves instantes el ministro de Interior, Fernando Grande Marlaska, va a hacer unas declaraciones. Ha mantenido desde las 10 de la mañana una reunión con altos cargos de las fuerzas y cuerpos de seguridad del Estado, Policía Nacional, Guardia Civil y con el delegado del gobierno, Miguel Ángel Pérez Triano. Aquí en la sala de delegación, una treintena de personas, entre ellas pues medios nacionales e internacionales, que quieren saber más acerca de esta crisis migratoria que ha afectado a Ceuta. Uno de los temas que tratábamos entre los compañeros era cómo se podían dar cifras oficiales de salida si el gobierno no ha dado cifras oficiales de entrada. También se quieren saber las respuestas internacionales, como el reforzamiento de fronteras por parte de Italia. Así que estaremos muy pendientes de sus declaraciones y posteriormente, si aquí a los profesionales nos queda alguna cuestión por saber, tendremos que preguntarle al ministro de Interior por todo aquello que necesitamos conocer tras esta grave crisis migratoria que ha afectado a nuestra ciudad y que ha colapsado a toda la ciudadanía, Beatriz.
0: Dudas, son muchas las dudas que tenemos en torno a lo que está pasando, todavía no están resueltas, pero sí que es verdad que nos ha cambiado la vida, que nos ha cambiado del todo la vida, y de nuevo volvemos a mostrar una imagen que no es la nuestra, ¿no? Que es la imagen que decide otro país cuando lo considera oportuno o cuando las relaciones con el nuestro, que son muy buenas, pues parece que no lo demuestran. La comparecencia estaba prevista para las 11 de la mañana, son las 11 y 7 minutos, vemos Ruth que está todo preparado en delegación de gobierno para que el señor Marlaska nos atienda, pero todavía no lo ha hecho. Vamos a ver qué pasaba esta mañana con estas imágenes. Esta era la reunión previa a la que se ha referido nuestra compañera Ruth. Ahí vemos al ministro Marlaska con el delegado del gobierno y las personas con las que ha conversado, conveniado, trabajado en las primeras horas de esta mañana, que supongo serán las que todavía le impidan personas y entidades. Tenemos a la Guardia Civil, Policía Nacional. Vemos esta reunión y supongo que las conclusiones que de ella se hayan extraído serán de las que ahora nos hable el ministro Marlaska, que como saben todos llegaba ayer a nuestra ciudad acompañando al presidente Sánchez, un presidente que no nos dejó muchas cosas claras, sí que habló de la invasión que habíamos sufrido, de la protección que desde el Estado se le mantenía a la ciudad de Ceuta como ciudad española que es, pero al final nos quedamos con el dato de las boyas, que son las que en este momento se están instalando y que no sabemos si será suficiente como para detener una de las muchas invasiones que hemos sufrido. No sabemos cuántas pueden venir detrás y si después de estas reuniones se obtendrán las medidas, se darán a conocer medidas más fuertes, porque hay muchas desde luego desde las estratégicas, pero también de las políticas. Nos llevamos muy bien, insisten todos los representantes políticos, nos llevamos muy bien con el vecino país, pero no parece que sea una respuesta muy comedida de una buena amistad la de la llegada o dejar o permitir la salida de su país de tantísimas personas como han llegado a nuestra ciudad. Hablamos de adultos, son muchos los menores, evidentemente no caben, se han habilitado naves en el Tarajal, pero no será lo suficiente, a lo mejor, no lo sé. Bueno, igual de esta reunión vemos que ha mantenido el encuentro con los físicamente presentes, pero que también utiliza el teléfono, con lo cual supongo alguna persona al otro lado tendrá que ayudarle a resolver. El ministro Marlaska debe estar a punto de comparecer, lo iba a hacer a las 11 de la mañana, ya nos ha contado nuestra compañera Ruth que está todo preparado, solo quieren que aparezca, medios nacionales, medios internacionales, a los que, bueno, como compañeros les invitamos a que vengan y a que desde luego cuenten lo que está pasando en la ciudad, pero que no nos olviden, que no vengan solo para estas crisis, que nos ayudan a que el resto del mundo sepa lo que está pasando aquí, y lo de ayer y antes de ayer no era normal. Es verdad que todo esto comenzó hacia el 20 de julio, que lo hicieron progresivamente, en pequeñas cantidades, pero ya el presidente de la ciudad ya anunciaba que esto no iba a quedarse en solo esas pequeñas entradas por llamarle de alguna manera, que algunos días fueron de 200, reclamaba ayuda, confiaba en que esto iba más y efectivamente así se ha demostrado. ¿Qué ha dicho la ministra de Defensa al respecto de, bueno, pues la presencia de los militares, la toma

0: de medidas de aumento de plantillas en las Fuerzas Armadas. ¿Qué dijo? Dijo esto.
1: Bueno, en este momento, como ustedes saben, en la Comandancia General de Ceuta hay 3.000 militares, 3.000 hombres y mujeres que pertenecen a distintas unidades. Desde el momento en que se nos requirió por la Guardia Civil hay una presencia de todos los miembros de la Comandancia de Ceuta, de todos los militares, realizando las labores de refuerzo de la Guardia Civil, y vamos a seguir el tiempo que sea necesario. Lo más importante es decir que nuestro objetivo es reforzar la protección que da la Guardia Civil, y sobre todo decir que estamos con Ceuta, que lo que ha ocurrido ayer es un atentado a la integridad territorial, que las mafias tienen que saber que no va a quedar su actuación impune, y también yo quisiera decir que para el Ejército también es importante su actuación humanitaria. Yo haría un llamamiento a todos esos jóvenes y familias que, engañados por las mafias, han cruzado el espigón, han llegado a Ceuta. Tienen que saber que se va a aplicar la legalidad española, que evidentemente va a haber devoluciones, que esto no es una entrada sin más, que se va a cumplir la legalidad, que efectivamente, cumpliendo la propia sentencia del Tribunal Supremo, se van a instalar boyas para que efectivamente haya una contención, y por tanto yo haría una llamada desde el punto de vista humanitario. Mire, yo creo que esas imágenes lo que ponen de relieve es una serie de gente engañada que corre en una situación en la que las medidas que se toman, esto no es una guerra, son personas, seres humanos, menores, familias que vienen engañadas a Ceuta y que, por tanto, hay que darles el tratamiento adecuado siempre desde el punto de vista de protección de Ceuta, de la seguridad de Ceuta, pero también hay un componente humanitario en el que evidentemente no estamos en una guerra. Así que el Ejército va a estar para apoyar en todo momento a la ciudadanía de Ceuta y también aquellas labores que sean humanitarias y, sobre todo, lo más importante, que se sepa que van a volver a Marruecos sin ninguna duda.
0: Atentado a la integración de la ciudadanía de la ciudad del país, porque al final seguimos siendo españoles y fronteras de España y de Europa. Eso es lo que dice la señora Robles. Nos parece, bueno, todo ese despliegue está muy bien, pero ya los ceutíes empezamos a preguntarnos que en vez de después, ¿por qué no antes? ¿Por qué no ha sido una avalancha cualquiera, como también ella misma ha reconocido? Ruth, ¿aparece o no aparece el ministro Marlaska?
2: Buenas, Beatriz. Bueno, pues de momento no, nos han comunicado en torno a las 11 de la mañana que se retrasaba 15 minutos. Supongo que continúa reunido con el delegado de gobierno, Miguel Ángel Pérez Triano, porque ya los altos mandos de las fuerzas y cuerpos de seguridad del Estado se han marchado hace apenas unos minutos, así que nos mantenemos aquí a la espera, pues para conocer y que nos dé las explicaciones que considere oportuno desde el gobierno de la nación respecto a esta situación que ha puesto en jaque a la integridad territorial de nuestro país con una invasión sin precedentes aquí en nuestra ciudad. Beatriz, seguimos esperando y, como te decía, estamos todos los medios pues impacientes de conocer las explicaciones que nos va a dar el ministro de Interior, Fernando Grande Marlaska.
0: Que sean buenas aclaraciones y buenas, porque nos quedamos un poco, ya los ceutíes empezamos a preguntarnos otras cuestiones. Es verdad que agradecemos muchísimo la presencia de nuestras primeras autoridades, como el presidente del gobierno, cuando pasan estas cosas, pero después de 5 años uno se pregunta si en estos 5 años no se ha podido hacer algo. Está muy bien que nos respalden, que nos protejan las fuerzas de seguridad y Estado, que se amplíen las plantillas en estos días, los refuerzos, pero ¿qué pasa durante el resto del tiempo? En 5 años igual se han podido tomar medidas. Esa es una de las preguntas que nos hacemos los ceutíes. Ruth, igual tiene la respuesta el señor Marlaska ahora en esta comparecencia. No lo sé. En un poquito volvemos contigo. Bueno, pues tenemos a nuestra compañera Ruth, ya la vemos ahí en delegación de gobierno. Gloria, ¿qué has descubierto? ¿Qué nos cuentas? ¿Hasta dónde has llegado ahora? Porque ahí ya sí que vemos gente en movimiento, ¿no?
3: Pues sí. Seguimos aquí en la frontera del Tarajal, una frontera que, por cierto, continúa abierta. Es cierto que hemos visto varios ciudadanos ceutíes o marroquíes entrando legalmente y llegando muy poquitos, un goteo de muy poquitas personas. Lo que más se puede ver por aquí, como veis, no paran de pasar migrantes de vuelta, de retorno a su país. Ayer gritaban ¡Viva España! Hoy se escucha más Marruecos, Marruecos, Marruecos. Y aquí está controlando además toda la situación el ejército. La estampa, pues bastante característica. Vemos los vehículos.

0: militares, a ver si podemos movernos por aquí. Ahí aparcados a las puertas de la frontera, muchos militares, pues intentando controlar la situación. De momento todo en orden. Disturbios en lo que llevamos aquí no hemos visto. Sí es verdad que se nota mucho que vienen grupos multitudinarios. De repente van pasando pues en pequeños grupos, de dos en dos, de tres en tres, y de buenas a primeras, pues una oleada de gente que se dirige de nuevo a Marruecos. Esta es la situación que estamos viviendo. De momento, todo, ya decimos, dentro de lo que cabe, bastante en calma y bastante ordenado.
1: Como dice mucha gente, Gloria, y viendo cómo han entrado y viendo cómo se van de tranquilos y de contentos después de tres días, parece más que han venido de excursión. O sea, quiero decir que esto de alguna manera da la impresión de que sí, que estaba organizado, ninguno venía con nada, todos se van como han venido, han pasado tres noches raras, tres noches o tres días diferentes, pero desde luego no se van preocupados, no da la impresión de que venían buscando, pues eso, lo que todo el mundo habla, ¿no?, cuando hablamos de humanidad, una mejor vida. Bueno, han hecho su papel, han estado y se van.
0: Es cierto que al llegar, la gran mayoría nos contaban que querían buscar trabajo, que no había oportunidades, que en Marruecos estaban fatal y que buscaban una vida mejor. También es cierto que con los que hemos podido hablar, porque es muy difícil también, la gran mayoría no hablan español prácticamente y es difícil comunicarse, pero lo que hemos podido hablar con ellos, aunque sea en inglés, es que han llegado aquí, que no tenían comida, que no tenían casa, que esto no era lo que esperaban y que al final han visto pues que esta no es la solución a sus problemas, que efectivamente pues no lo es. De momento ya,
1: Gloria,
0: ya os contamos que...
1: ¿Qué es lo que está viendo? Pero Gloria, da la sensación, se habla de, hablaban de mafias, ¿no?, de que había mafias que habían organizado, que habían cobrado por organizar esto. Ahora los que vuelven, ¿cómo vuelven? ¿Han pagado? ¿Vuelven? ¿No encuentran con los que les prometen y les reclaman el dinero? ¿O esto no era verdad?
0: Pues yo, a mí me da la sensación de que mafias, que qué interés tendría una mafia, qué va a ganar con todas estas personas, no son gente que haya podido pagar grandes cantidades de dinero para ir a España, en su mayoría, bueno, es que solamente hay que ver la imagen, gente que ahora de repente vuelve por su propio pie. Yo no sé, evidentemente, cómo se ha organizado este movimiento, pero me extraña mucho que hablemos de mafias, porque es que no tendría ningún sentido. Las mafias se dedican a ganar y esto no sé cuál sería el interés. Yo solo sé que aquí la gente ha venido por su propio pie, cruzando a nado o incluso andando a través del espigón. Venían muchos afirmando: quiero una vida mejor, necesito un trabajo, en Marruecos no hay oportunidades, y ahora vuelven gritando Marruecos. Bueno, en estos momentos es cierto que está todo muy tranquilo, pero lo poquito que hemos visto de gente un poquito más exaltada, era eso lo que nos contaban.
1: Es difícil.
0: Eso es lo que podemos ver y lo que se puede analizar.
1: Gloria, es que es difícil volver a Marruecos y no decir algo bueno de ella, porque ya sabemos que el comportamiento o el trato allí no va a ser el que han recibido o reciben al otro lado de la frontera. Gloria, te dejo, que estás viendo, tienes ahí un tránsito increíble, y ya vemos al ministro Marlaska frente al micrófono a través del cual va a llegar hasta todos ustedes.
2: Buenos días a todas y a todos. En primer lugar, me gustaría hacer una referencia, y teniendo en cuenta los acontecimientos que estamos viviendo en las últimas 48 horas, como y lo venimos reiterando en todos los consejos JAIS y en comparecencias distintas de este ministro del Interior, del presidente de Gobierno y de otros ministros del Gobierno de España durante los últimos años, cómo evidentemente la migración irregular, las mafias, la instrumentalización de la migración irregular por parte de las mafias cuesta vidas. Y luchar contra la migración irregular es salvar vidas. En los tristes acontecimientos, dramáticos acontecimientos que se están desarrollando en Ceuta en las últimas 48 horas, al menos 67 vidas se han visto frustradas. Y esto acontece en base a las mafias que trafican con seres humanos y con situaciones de máxima vulnerabilidad. Por eso España, y también dentro del marco de la Unión Europea, está perfectamente alineada y en la vanguardia en la lucha contra la migración irregular. Por eso

Quería que estas primeras palabras de esta comparecencia fueran realmente dirigidas a lo que debe de ser la voluntad prioritaria en toda política migratoria y de lucha contra la migración irregular, que no es otra que la de salvar vidas. Ayer ya manifestó el presidente del Gobierno cómo lo que vivimos el pasado 30 de julio aquí en Ceuta fue, sin duda alguna, un ataque a la integridad territorial de España, a la integridad territorial de Ceuta, y que no podíamos en modo alguno admitir. Ven ustedes que inmediatamente se dispuso de todos los medios suplementarios necesarios para hacer frente a esa situación. Tanto más medios personales de Policía Nacional, de Guardia Civil, también del Ejército, medios aéreos, medios marítimos complementarios y suplementarios. En ese sentido, también son ustedes conscientes que en menos de 48 horas la situación en Ceuta no tiene nada que ver y que la normalidad se está alcanzando. También saben, ya se ha informado, de que en esta madrugada ya hemos empezado al establecimiento de lo que es la barrera marítima, en concreto una barrera neumática y una primera línea de boyas con un canal intermedio, que ya se les dará un conocimiento más concreto al respecto, con el fin de cumplir la circunstancia administrativa referida por la sentencia del Tribunal Supremo de 8 de julio pasado, donde hacía referencia que la disposición adicional décima de la ley de extranjería, es decir, las devoluciones inmediatas en frontera, los rechazos en frontera, tenían que contar con un elemento de contención físico. También me gustaría hacer referencia a cómo nuestro país es un país de acogida, es un país de respeto incuestionable a los derechos humanos y a las libertades fundamentales, más aún, si cabe, de los más vulnerables. Pero también es un país comprometido de una forma ineludible y firme con el cumplimiento de la ley. Y quien incumple la ley, desde luego, no tiene tampoco ningún respaldo de las autoridades españolas. Por eso, evidentemente, quienes entraron de una forma irregular en nuestro país, en Ceuta, el pasado día 30 de julio, no tienen ninguna opción de regularización, razón por la cual también todos somos conscientes de que en menos de 24 horas, poco más de 24 horas, han retornado al origen. Sé que las imágenes eran unas imágenes que vimos el día 30, impactantes para todo, y que pudieron derivar en determinados sentimientos, pero también entiendo que debe ser impactante en positivo la reacción del Gobierno de España, del conjunto de autoridades e instituciones, revertiendo esta situación, creo que muy difícil que otros países lo hicieran con la misma eficacia en tan corto espacio de tiempo, vuelvo a decir, en poco más de 24 horas. Dentro de la política migratoria y de la Unión Europea, me gustaría hacer constancia cómo España ha sido uno de los países situados a la vanguardia de la política migratoria. Durante nuestra presidencia, y como también refirió ayer el presidente del Gobierno, se aprobó el Pacto Europeo de Migración y Asilo. Hemos sido un modelo en la Unión Europea y seguimos siendo un modelo en afrontar la política migratoria en su conjunto. Y en concreto somos nosotros quienes instauramos la dimensión exterior dentro de la política migratoria. Es decir, que en la política migratoria hay que trabajar de forma decidida, permanente, no con cortoplacismos, con los países de origen y tránsito. Primero, para hacer viable que la gente pueda vivir en sus países. En segundo lugar, para luchar contra las mafias, desmantelando. Ahí están todos nuestros esfuerzos desde hace años en Marruecos, en Mauritania, en Senegal, en Níger, en Gambia.
con unas

reducciones de las salidas irregulares importantes, más del 40% en los últimos años. Y esto es por políticas decididas, estables, de cooperación y confianza con los países de origen y tránsito. Y muchos países de la Unión Europea, Italia, Grecia, intentan copiar esa estrategia. Incluso la Unión Europea la ha establecido, como bien sabéis, con distintos partenariados, la Comisión Europea de Asociación, con Túnez, con Libia, con Marruecos, con Senegal, etc. Y diré, eso nos ha permitido a nosotros, por ejemplo, que entre 2021 y 2026 las entradas irregulares en nuestro país sean la mitad, por ejemplo, que en Italia. Que, por ejemplo, sean también inferiores a Grecia. Eso implica que la Unión Europea, Frontex, establezca que nosotros tenemos las fronteras exteriores de la Unión Europea menos porosas. Eso determina también que Frontex, la Unión Europea, constate que nuestras fronteras son las segundas más seguras de la Unión Europea, teniendo, como bien sabéis, y estando en Ceuta, fronteras terrestres con África que no tiene otro país. Y seguiremos trabajando en ese sentido. Esta situación se ha podido revertir también en tan poco espacio de tiempo por una colaboración decidida y permanente con las autoridades marroquíes, con quienes mantenemos una colaboración permanente basada en la confianza, en el trabajo serio y que se ha desarrollado durante los últimos años y de las que me siento muy satisfecho. Me gustaría finalmente hablar de la carta que han remitido el presidente del Gobierno esta mañana a la presidenta de la Comisión, al presidente del Consejo, interesando la convocatoria de un Consejo High de Ministros del Interior a la mayor brevedad posible. Y tiene una causa, un origen muy claro. Es cierto que la mayor parte de los países de la Unión Europea han manifestado su apoyo a España en una situación difícil y compleja que, como digo, la hemos revertido en un breve espacio de tiempo. Pero que hay otros países que realmente la han utilizado o han manifestado una voluntad absolutamente egoísta, insolidaria, poco responsable, haciendo del egoísmo de las políticas partidistas una línea de actuación que es absolutamente imperdonable. Recordamos que en 2021 hubo un problema importante en las fronteras externas españolas en Europa del Este y consecuencia de acciones de Bielorrusia. Recordamos que en 2023 hubo una situación absolutamente difícil en Lampedusa, Italia. España actuó realmente compartiendo esa carga, esa situación compleja, inmediatamente. Ese egoísmo, esa falta de asunción de los valores de la Unión Europea es lo que ha determinado que el presidente del Gobierno solicite ese Consejo Extraordinario High. Porque aquí ya estamos hablando de mala fe, de ignorancia, de desconocimiento o mala fe. Porque bien sabéis que Ceuta, salvo que entiendan otra cosa, Ceuta no forma parte de Schengen. Se ha instrumentalizado, se ha utilizado con fines absolutamente políticos. Pero concluyo ya. Concluyo diciendo que España en política migratoria hace un trabajo serio, conocido, de cooperación y colaboración con países de origen y tránsito, donde tenemos el reconocimiento, donde hemos reducido más que ningún otro país las salidas irregulares, lo que implica salvar vidas. El país que más redes de traficantes de seres humanos ha desmantelado con los países de origen y tránsito, siendo, vuelvo a decir, una referencia. Que hemos auxiliado, siendo un país de primera entrada, a países cuando han tenido situaciones complicadas.

0: asumiendo también una responsabilidad suplementaria, como es el caso que he dicho, países del este en 2021, Italia en 2023. Y que una situación tan difícil que vivimos el pasado día 30, la hemos revertido solos. La hemos revertido solos con la cooperación con Marruecos. Ha sido España, con la cooperación con Marruecos, la que hemos podido revertir la situación de que se originó el pasado día 30, con una utilización, como también recordó el presidente del Gobierno, de una sentencia, de una forma o una interpretación interesada. Y concluyó como empezaba: a España le interesa salvar vidas, le interesa proteger a los más vulnerables, le interesa, y seguimos haciendo, luchar contra las mafias, contra aquellos que ponen en riesgo. Aplicamos la legislación nacional, internacional, la europea en materia de derechos humanos. Y también somos implacables contra aquellos que incumplen la ley. En España no se asume el incumplimiento de la ley. Y por eso, vuelvo a repetir, hemos revertido la situación que surgió el pasado 30 de julio. Todos aquellos que entraron de una forma ilegal han tenido un conocimiento inmediato y claro que así no se entra en España. Con lo cual, seguimos trabajando, y lo que seguiremos trabajando internamente, nuestra cooperación con Marruecos, y evidentemente seguiremos trabajando en este mensaje en la Unión Europea, no permitiendo que egoísmos, que utilizaciones partidistas, que no, ya no son simplemente ignorancias, sino mala fe, puedan poner en riesgo algo tan importante como son los pilares, las bases, los principios que sustentan a la Unión Europea. Muchas gracias.
1: Señor ministro. Ah, vale, gracias. Una pregunta del Financial Times. Usted dice que está muy satisfecha con la cooperación con Marruecos. Sabemos también que tiene unas fuerzas de seguridad y inteligencia muy fuertes. Dado eso, ¿cómo puede ser que han dejado pasar lo que pasó el jueves? Y segunda pregunta, si el Reino de Marruecos es una amenaza para la seguridad de Ceuta.
0: Muchas gracias por la pregunta, lo he dicho claramente. Sucesos como los que acontecieron el pasado 30, evidentemente, cuando ya estén concluidos definitivamente, exigen una evaluación, y una evaluación por parte de España, por parte de Marruecos y también por parte de todas las comisiones mixtas que tenemos en ese sentido. Pero evidentemente esa cooperación ha permitido revertir la situación en 24 horas. Y evidentemente debo decir negativamente, tengo que contestar que no, Marruecos no es ninguna amenaza ni para Ceuta ni para el resto de España. Es un socio absolutamente fiable.
2: Ministro, buenos días. Para Telemadrid le queríamos preguntar si nos puede aclarar si los servicios secretos advirtieron de que esta situación se podía llegar a producir.
0: No, no hay ningún informe al respecto de que una situación como la acontecida el día 30 hubiera podido surgir, evidentemente.
3: Hola, soy de la RAI, la televisión de Italia. Hay muchos ataques desde el gobierno de Italia, Giorgia Meloni, en los últimos 48 horas. Ellos anunciaron la suspensión de Schengen, no sé si van a aplicar esta suspensión. ¿Qué piensa que contesta a este ataque? Es de un país hermano, mediterráneo, muchas colaboraciones en los años pasados, y ahora hay esta situación de contraste muy fuerte.
0: Pues le pediría más solidaridad, más responsabilidad y, desde luego, menos egoísmo. Ese egoísmo que ha manifestado, creo que más allá de la ignorancia, porque he dicho que se sabe que Ceuta, evidentemente, no es Schengen. Hemos revertido la situación en 24 horas. Esa utilización partidista y egoísta, yo creo que Italia sabe que en materia migratoria colaboramos, cooperamos, y he recordado 2023 Lampedusa. Algunos tienen una memoria muy corta.
4: Sí, señor ministro, para Rafael Peña de la agencia EFE. Yo quisiera preguntarle si nos puede aclarar un poco el tema de los datos. sobre todo de las personas que han entrado, de las personas que han salido, y si tiene constancia numérica de las que todavía quedan en Ceuta, porque hay muchos ciudadanos que se están quejando de que siguen muchos inmigrantes por la ciudad.
0: Muchas gracias. Hemos dado unos números aproximados razonablemente a las entradas, como aviso. Cuando es un número tan importante, es muy difícil y entenderlo, concretarlo. También es muy difícil concretar el número de salidas. Pero lo que quiero hacer referencia para que hagamos una valoración, ese número que puede estar entre 50.000 y 60.000 los que entraron, la correspondencia es que casi todos ellos han salido ya de Ceuta. Podéis ver la diferencia ayer cuando yo llegué a Ceuta, simplemente 24 horas y vine con el presidente del gobierno ahora, las calles. Ahí había el flujo donde ya empezaban las personas que habían entrado irregularmente a retornar a Marruecos. En el día de hoy hay gente ceutís paseando, haciendo las compras, los negocios se han abierto, es decir, hay una, no voy a decir la normalidad del día 29, 28 de julio, pero una razonable normalidad que determina que se ha revertido la situación. Con lo cual, en esos sentidos, iremos evidentemente a la normalidad absoluta en breve espacio de tiempo. Me gustaría reseñar y subrayar esa circunstancia que bien conocéis, y eso también, en la medida total, ha sido debida al trabajo de la Policía Nacional, de la Guardia Civil y también de la Policía Local de Ceuta, que quiero reconocer, y evidentemente también del Ejército, que ha prestado una ayuda relevante e importante.
5: Sí, buenos días, ministro May Mariño, del periódico. Escuchándole, se podría decir más o menos como que la crisis ya la van dando por cerrada de alguna manera. ¿Hasta cuándo va a estar presente este refuerzo policial y militar que hay por las calles de Ceuta? Y también si nos puede ofrecer datos sobre incidentes que se han ido reportando esta noche y de los que poco confirmación oficial hay por el momento. Muchas gracias.
0: Muchas gracias, May, por la pregunta. No, la crisis no se da por cerrada, evidentemente, hasta que no se concluya definitivamente en esa situación. No se da por cerrada, pero decimos que la evolución es absolutamente importante, relevante, y que se ha revertido la situación casi en su totalidad. Con lo cual, el despliegue de policía, de Guardia Civil, de las Fuerzas Armadas, se mantendrá el tiempo imprescindible. Se sigue evaluando la situación al momento. Y respecto
5: a incidentes,
0: ha habido algún incidente, pero incidentes, vuelvo a decir, no importantes, no relevantes. Se me ha hecho constancia alguno de ellos, pero totalmente contrarrestados de forma inmediata, pero no han sido importantes. Pero sí nos preocupan y llamaría evidentemente a la responsabilidad de la sociedad ceutí, que es una responsabilidad máxima, que ha demostrado una entereza y una solidaridad, como siempre, ante momentos complejos, en que también hagan frente a esa minoría, inmensa minoría, que manifiesta una voluntad agresiva y violenta ante la situación.
6: Ministro, buenos días. Me gustaría saber, cuando hablan de ataque, tanto el presidente como usted, ¿quién es el autor o autores de ese ataque? Porque se habla de ataque a la integridad territorial, pero los ataques, usted sabe por su carrera profesional, que tienen algún autor, alguna autoría. Y por otro lado, si Marruecos le informó a tiempo a las autoridades españolas, con las que mantiene esa colaboración tan cordial, como ustedes siguen destacando, les informó a tiempo de lo que se estaba labrando desde el 20 de julio al otro lado de la frontera, porque por eso el presidente de la Ciudad Autónoma dice que ustedes han tenido una respuesta tardía.
0: Bueno, sabe el presidente de la comunidad autónoma y siempre lo ha reconocido en el trabajo absolutamente extraordinario de complicidad y solidaridad. Creo que le habréis escuchado en estos 8 años al presidente Vivas, dentro de la institucionalidad que le caracteriza al presidente Vivas, reconocer el trabajo del Gobierno de España. Las inversiones en Ceuta, también en Melilla, pero estamos en Ceuta, las inversiones en Ceuta, planes especiales de todo tipo, de reindustrialización, tecnológicos, de seguridad, etcétera, como no se había hecho nunca. Sabe que hemos respondido, vuelvo a decir, para responder en 24 horas a una emergencia, a una crisis como la aludida, hay que tener muchos medios, hay que estar en condiciones. También, y lo anunció el presidente, y supongo que lo dirá en la próxima comparecencia el presidente Vivas, inmediatamente también ya el presidente del Gobierno instó al vicepresidente primero y ministro de Economía para la adopción de todas aquellas medidas de carácter económico que pudieran, que debieran y son necesarias para ayudar a todos aquellos comerciantes, empresas que en base a esta situación hayan podido sufrir cualquier tipo de perjuicio. Y eso desde el minuto uno, como lo hemos hecho ante cualquier crisis o situación que hayamos revertido. En lo que me dices, vuelvo a decir, la cuestión migratoria es una cuestión compleja, difícil. Lo sabes, Nicolás, también como yo. Y estas situaciones, de una forma a veces difíciles quizás en primero de entender, se producen cuando hay tantas mafias, tantos grupos que aprovechan la situación de máxima vulnerabilidad. Y si tienen una excusa como una interpretación interesada por parte de ellos de una sentencia judicial, pues se articulan todo. Pero evaluaremos toda la situación, evaluaremos tranquilamente y sacaremos las conclusiones necesarias, como no puede ser de otro modo.
7: Iván Zamorano, Europa Press. Ministro, dentro de esa colaboración que usted destaca con Marruecos, ¿les consta que hayan intentado parar ellos desde su parte de la frontera el flujo de migrantes? Porque la percepción un poco de la ciudadanía es que no era así. Y luego otra pregunta que se realizan muchos ceutíes, ¿puede usted garantizar que una entrada tan masiva de migrantes no se va a volver a repetir? Gracias.
0: Mire, gracias por la pregunta. En relación a la primera, naturalmente que Marruecos hemos mantenido durante esta crisis, todos los homólogos, los distintos homólogos, una comunicación constante. Hemos trabajado, hemos evaluado la situación y cada uno dentro del ámbito territorial ha respondido garantizando la seguridad de nuestros respectivos territorios, impidiendo entradas ilegales y evidentemente cooperando y colaborando. Otra prueba de ello, y como también tendréis constancia, como en la ciudad autónoma de Melilla, también en distinta medida, pero hemos tenido también que hacer frente en estos días a situaciones complejas, e igualmente que ha acontecido en Ceuta, la relación se ha mantenido, como es constante en los últimos años, en parámetros de confianza, respuesta, colaboración y cooperación y hacer frente a cualquier suceso de irregularidad manifiesta o de tratar de alterar la seguridad territorial de nuestros respectivos países. Respecto a la segunda de las preguntas, yo no puedo ser adivino. Evidentemente, se trabaja para que esto no vuelva a ocurrir. Y trabajamos seriamente para que esto no vuelva a ocurrir en todo momento. Pero lo que estoy convencido es que, en ese hipotético supuesto que estoy convencido que no volverá a ocurrir, tenemos el músculo, tenemos los instrumentos necesarios para revertir la situación en un tiempo absolutamente breve, como ha acontecido. Y eso es consecuencia de nuestra propia fortaleza como país, así como de nuestra capacidad de mantener una cooperación eficaz y leal con el vecino, con Marruecos.
2: Ministro, para Telemadrid, dos preguntas muy breves. Anoche se produjeron algunos altercados en el CETI, han circulado vídeos, los hemos podido ver, y quería que nos comentaran, acudían para ser registrados, que nos comentara qué había pasado, si lo sabía, y luego si esta noche ha habido intentos o han seguido entrando. ¿Cómo está la situación respecto a esta noche? Gracias.
0: Muchas gracias. Respecto a la primera, las preguntas son incidentes, vuelvo a decir, no importantes, relevantes, que han sido inmediatamente atajados. No hay ningún problema serio en ese sentido. Y vuelvo a decir, como bien comentas, si hubiera habido incidentes más graves, o me hacían la pregunta también, de cualquier otro parámetro de seguridad, seguro que los tendríamos. Gracias a la labor de Policía Nacional, de Guardia Civil, evidentemente, y también al compromiso de la sociedad ceutí, hemos podido concluir que la situación ha sido de una relativa e importante tranquilidad. Y respecto a la segunda, perdona, de están han sido entradas hasta imperceptibles y a partir ya de la madrugada nulas. nada importante.
8: Buenos días, David Molero de La Sexta. ¿Qué piensas sobre las palabras de Estados Unidos e Israel, sobre las palabras que decían, hablaban de invasión? ¿Y algo que decir sobre la mafia?

0: Bueno, vuelvo a decir, no voy a catalogar manifestaciones que se definen por ellas mismas y que si no son ignorancia, son mala fe. Me parece tan malo lo uno como lo otro. Y en segundo lugar, vuelvo a decir, respecto a las mafias, no sé si es en base a esas declaraciones, en base a cualquier cosa, para nosotros es prioritario, dentro de la lucha contra la migración irregular, aparte de la cooperación, colaboración con países de origen y destino, evidentemente, desmantelar y hacer frente a las mafias, como estamos haciendo, de una forma denodada, porque eso, vuelvo a decir, conlleva y determina lo que nos importa, que es salvar vidas.
1: Sí, mi pregunta sería para el delegado del Gobierno, que es su primera gran crisis cuando está al cargo de la delegación del Gobierno. Quisiera saber cómo la han afrontado desde aquí, desde esta institución, qué balance hace de la misma y qué mensaje le mandaría a la población de Ceuta.
2: Bueno, como dijo ayer el presidente del Gobierno y como acaba de decir el ministro, hemos sufrido una violación de nuestra integridad territorial. Soy perfectamente consciente y entiendo la frustración de los ceutíes. Desde esta delegación del Gobierno hemos estado trabajando sobre el terreno desde el primer momento. Vamos a comunicar desde la delegación del Gobierno con regularidad todas las medidas que está llevando a cabo el Estado, las que ya se han llevado a cabo y en las que vamos a seguir trabajando próximamente. Ceuta se ha enfrentado a desafíos y a dificultades importantes a lo largo de su historia y estoy convencido que todos juntos vamos a salir adelante.
3: Última pregunta.
4: Para el ministro. Susana, aquí.
0: Ah, perdona, Susana,
4: Susana
0: gracias.
4: Iniesta, de Ceuta Actualidad. Yo quisiera preguntarle, más que una pregunta, una valoración. Desde Ceuta se tiene la percepción de que el retorno de los que entraron masivamente se ha producido por el blindaje propio de la ciudad, por el cierre de negocios, porque no había qué hacer en Ceuta, más que por la presión que haya podido haber en frontera por parte de las fuerzas y cuerpos de seguridad del Estado.
0: Pues yo diría que es un conjunto de todo, pero fundamentalmente por la presión del Estado. Y la presión del Estado es la presión legítima a través de las fuerzas y cuerpos de seguridad para evitar y dejar muy claro que conductas de acceso irregular, ilegal en nuestro país no tienen acogida. Nosotros somos un país de acogida, un país donde las peticiones de protección internacional, somos el segundo país de la Unión Europea que más peticiones de protección internacional recibe. Para nosotros el derecho humanitario, el derecho internacional es esencial, pero el cumplimiento de la ley es igualmente prioritario y aquel que incumple la ley no tiene, vuelvo a decir, respaldo en el ordenamiento jurídico español. Nosotros en ese sentido lo dejamos muy claro y creo que lo que ha acontecido y revertir la situación en 24 horas es debido a eso, a la fortaleza del Estado y al trabajo de nuestras fuerzas y cuerpos de seguridad y el conjunto de instituciones.
3: Muchas gracias.
0: Gracias.
5: Las palabras del ministro de Interior. Muy buenas, muy buenas. Pues acabamos de escuchar las palabras del ministro de Interior, Fernando Grande Marlaska. Entre ellas ha determinado que la causa principal de esta circunstancia es debido a las mafias, a la instrumentalización de las personas para favorecer la inmigración irregular. Ha dado datos sobre fallecimientos. Ha dicho que han sido hasta el momento 67 muertos en esta como consecuencia de esta grave crisis migratoria. Ha relatado que en tan solo 48 horas el Estado ha sido capaz de revertir esta situación y que España se encuentra en la vanguardia de la política migratoria. Ha relatado también y ha insistido en que todos aquellos que entraron de manera irregular a nuestro país este 30 de julio no tienen ninguna opción de regularización. En relación a los incidentes de la pasada noche en el CETI, no le ha dado mayor importancia. De hecho, ha dicho que ha sido un incidente sin mayor repercusión. Sí que se ha referido a la respuesta internacionales de algunos países, en concreto a Italia, y ha determinado pues su egoísmo respecto a la respuesta que ha ofrecido ante la crisis migratoria que ha acontecido aquí en España. Un dato importante, ha dicho que las entradas han sido nulas desde esta madrugada y que la crisis no se da por el momento cerrada. También hemos

0: escuchado a Miguel Ángel Pérez Triano, el delegado de gobierno, y que ha transmitido unas palabras pues de acompañamiento a la sociedad ciutí en el sentido de que es consciente de la frustración que puede llegar a seguir la ciudadanía, y ha comentado que se irán comunicando de manera regular todas las medidas que el Estado vaya tomando en relación a las circunstancias que se vayan desarrollando en nuestra ciudad.
1: Ruth, muchísimas gracias por la información que nos acabas de facilitar y ese resumen de la comparecencia del ministro Marlaska. Al final, lo que no hemos podido descubrir a través de ello, cuáles son las medidas que realmente impidan que esto vuelva a pasar, porque no las ha dado. Compañera, muchas gracias. Nos vemos en un poquito, allá donde te encuentres. Dejamos a Ruth en delegación de gobierno con la rueda de prensa a la que acabamos de asistir, del ministro Marlaska, que ha durado en torno a los 20 minutos. 22 minutos, sin duda volveremos a ella y la evaluaremos, pero ha hablado, como decía nuestra compañera Ruth, de mafias, de ataques a la integridad territorial, de que en menos de 48 horas han revertido la situación y que lo han hecho solos. Ha hablado, bueno, de otras cuestiones que ya les ha reseñado nuestra compañera, pero bueno, solos también mucha de la gente. Mucha de esa solución lleva implicada la vuelta voluntaria a Marruecos, voluntaria de aquellos que no han encontrado lo que buscaban. Paola Castaño, ¿dónde estás con este solecito que te está dando? Buenas tardes, o buenos días todavía. No, sí, buenos días todavía.
2: Buenos días, buenas tardes, cualquiera nos vale. Pues vea, estamos ahora nosotros precisamente en la puerta del CETI. Hablaban de esos incidentes que además decía el ministro del Interior hace un momento, lo escuchábamos, que no habían sido de gran importancia, que habían sido inmediatamente atajados. Así que nos hemos venido hasta aquí, justo nosotros ahora, hasta las puertas del CETI, para ver cuál es la situación después de esos incidentes. La consecuencia más inmediata que podemos palpar, que podemos ver aquí, es que si recordáis cuando veníamos ayer, veíamos toda esta zona llena de personas, y mis compañeros pueden enseñar un poco este lateral, si recordáis ayer estaba completamente lleno de personas, al igual que aquel, si podemos enseñar esta parte, también estaba totalmente lleno de personas. Recordamos que ayer vinimos de un episodio complicado en el que se lanzaron piedras y tuvo que venir la Policía Nacional y controlar la situación, y a raíz de eso, cuando nosotros llegamos, aunque había riesgo de otro, sí que estaba algo más tranquilo todo, con ese peligro de que volviera a poder provocarse una situación similar. Lo que pasaba anoche, los incidentes de los que hablaban, los que mencionaban ahora que sucedían anoche aquí en el CETI, es que hubo varias personas que directamente saltaron la valla hacia dentro del CETI. Igualmente también se han dado algunos enfrentamientos entre ellos mismos que se están solucionando. Además de esa primera consecuencia de estos incidentes, en los que vemos como esto ha quedado vacío, la puerta ha quedado despejada, vemos también que se ha reforzado la seguridad, no solamente con las personas que trabajan dentro del ámbito de la seguridad privada, que los veíamos ayer y también los vemos hoy, además de algunos ayudantes que vemos todavía aquí hoy. La situación desde ayer a la de hoy ha cambiado totalmente. Recordad que ayer eran muchísimos más, como decíamos, los que estaban aquí. Incluso si mi compañero puede enseñar ahora en la parte de abajo, ha cambiado mucho, mucho la imagen que veíamos ayer a la que vemos hoy también aquí abajo. Además, otra de las novedades, por contaros el ahora, ¿no?, la actualidad que tenemos ahora mismo en el CETI, es que, como veis, se ha acordonado esta parte de la entrada para evitar a ver subida. Sí que es cierto que al final de la cuesta que empieza a subir para el CETI sigue habiendo muchísimas personas. Como decimos, están todos abajo. Por tanto, la conclusión que podemos sacar de esos incidentes, que se vivieron momentos de tensión anoche, pero que a día de hoy esto se ha quedado muy despejado, ha liberado muchísima presión de lo que es la entrada del CETI, y que ahora sí que vemos presencia de Policía Nacional constante. Nosotros llevamos aquí aproximadamente una hora y durante todo ese tiempo ha estado aquí la Policía Nacional, y aparte también hemos visto furgones más abajo, así que esta es la situación en el CETI que tenemos en la mañana de este sábado.
1: Debes girándote a la ubicación que tenías al principio, donde te oiremos mejor, pero es cierto, eso todo ha quedado más limpio. Ayer vimos, anoche pudimos ver todas las imágenes, vuelan, unas buenas y otras no, de esa revolución, y desde luego en directo le mostramos cuál era el estado del CETI. Pero ¿dónde está esa gente? ¿Dónde están todas las personas que estaban ahí? ¿Qué ha pasado? ¿Se sabe?
2: Pues, bueno, de momento lo que podemos contar, por lo que nosotros mismos hemos visto, ¿vale? No, evidentemente no sé si son exactamente los mismos, pero, y es verdad que aquí de momento no nos han contado mucho más, pero lo que sí que hemos visto es que todavía quedan muchos metidos en la parte del bosque. Por aquí se ven algunos, por la parte de los árboles, que creo que

le enseñaba antes mi compañero, y en toda la cuesta hacia abajo también quedan todavía algunos, muchos menos que ayer, eso sí hay que decirlo, y en la parte de abajo es donde sí que se aglutinan muchísimos. Después de ahí el siguiente punto en el que encontramos muchas personas, y es hacia donde además los están dirigiendo a veces desde aquí cuando están pidiendo pues una zona pues, para ducharse, o para los están dirigiendo a la playa abajo, a la zona de la playa del trampolín, donde además hay más policía que está controlando.

0: los sitios. Así que, por contestar un poco a la pregunta de hoy, ¿hacia dónde van? Pues con 100% de seguridad no lo podemos saber, ¿no? ¿Dónde estaban los que estaban aquí ayer? Pero por lo que vemos, creemos que habrá una parte que quizás estén entre esos que han vuelto a Marruecos, otros serán los que vemos por el bosque ahora y en la bajada, o incluso en la playa del Porín, que también hemos visto hoy mucha más gente que ayer, y que si podemos enseñaremos en algún momento a lo largo de la mañana.
1: Gracias, querida compañera, gracias Paola Castaño. Desde el CETI, esta es la situación, la estampa que ahora mismo muestra, después de haber conocido con ella ayer toda esa gente que se concentraba en el CETI y de también haber sido conscientes del conflicto que se provocaba en la tarde-noche de ayer. Paola, hasta dentro de un poquito. Muchas gracias. Nos vamos de compras porque hemos hablado de la presión a la que todos los ceutíes hemos estado sometidos. Hemos hablado con inmigrantes que decían que se volvían porque no tenían dónde dormir y, por supuesto, dónde comer. Hemos visto tiendas forzadas por muchísima gente buscando algo tan lógico como agua o comida, pero no hemos dicho muchas veces, yo creo, Ruth, que también nosotros, los ceutíes, los residentes, hemos estado o estamos desabastecidos, por lo menos hasta esta mañana. ¿Dónde estás? Buenas tardes. Ya, bueno, buenos días. Seguimos por dos minutos.
2: Pues...
1: es que tengo un lío de horas.
2: Pues efectivamente... Beatriz, llevamos un par de días con prácticamente todos los, no solamente comercios, sino todas las tiendas de alimentación cerradas. Nos encontramos en el Covirán de la Plaza de los Reyes y, como podéis comprobar, ahora mismo la afluencia de personas es visible, ya que llevamos dos días con los supermercados cerrados. Pues ante esta situación, como no podía ser de otra manera, sí que se puede apreciar en el interior colas de personas. Pues es que nosotros generalmente no solemos comprar quizá todos los productos cada día, y esta situación sí que nos ha provocado un desabastecimiento claro. Así que nada, que sepan los ceutíes que los supermercados comienzan a retomar su actividad, que Ceuta comienza a retomar su actividad y que poquito a poco esta crisis se va revirtiendo en la sociedad ceutí en relación a las consecuencias que pudiera acarrear en relación a tener una vida normal en la ciudad.
1: ¿Notas que la gente ha cambiado, pues no sé, de actitud, de cara, al ver que las calles están más desalojadas, que la ciudad está más desalojada?
2: Pues yo creo que todo vuelve a la normalidad, como si aparentemente no hubiese pasado nada. Cierto desconcierto sí que hay, porque todavía no sabemos qué nos vamos a encontrar abierto y qué nos vamos a encontrar cerrado, pero por ejemplo aquí en la Plaza de los Reyes podemos ver a muchas personas desayunando tranquilamente como cualquier otro sábado. Sí que es cierto que no todo está abierto, se irá progresivamente abriendo. Vamos a ver si hablamos con alguna de las personas que salen o que entran para que, bueno, nos cuenten a ver, pues, las circunstancias personales que han vivido durante estos días en los que se han mantenido cerrados. Hola, buenos días. Bueno, vamos, si quieres, a preguntar a alguna de las mesas a ver qué tal han vivido esta situación. Muy buenas, ¿qué tal? Hola.
1: No quieren, les da pregunta.
2: Bueno, vamos a ver si este conjunto de chicos... Hola, pues, buenos días. Hola, buenos días.
1: Pregúntale a tu padre, dice.
2: Bueno, ayer se mantenían las cafeterías cerradas, hoy se están abriendo. ¿No vais a hablar? Bueno, no todo el mundo parece que quiere compartir las circunstancias ni las sensaciones que se han tenido aquí en Ceuta, pero buenos días, señora.
3: Hola, buenos días.
2: ¿Ha venido usted al supermercado a comprar?
3: A comprar una cosita, hija, pero muy nerviosa, yo estoy asustada porque estamos abandonados. Ahora parece que está la cosita mejor, pero yo estoy asustada porque tengo mis hijos, tengo... Toda la familia, y en Ceuta estamos muy bien. Ellos, los musulmanes que viven con nosotros, que tienen su paga, que tienen su... Hasta justo el viaje que hay ahora que lo paga el ayuntamiento, tú no sabes la de musulmanas que mentaron. Entonces, ¿qué es lo que quieren? ¿Esto a qué ha venido? No se sabe. Ahí hay un convenio duro, grande o malo, o no sé lo que hay, pero bueno, no.
2: Usted, bueno, ha comprobado que la ciudad poquito a poco va recuperando.
3: No, un poquito.
2: ¿Su ritmo?
3: Hoy he salido ya los dos días. He salido porque mi hija me ha llamado, mamá, que hasta las 6:30 está el Covirán abierto. Entonces, he venido a comprar unas cosas, el agua, la leche, el pan.
2: ¿Se ha quedado usted sin algún tipo de suministro estos días?
3: Sí, he tenido, porque yo me gusta comprar y tener. Pero me ha faltado eso, el pan, alguna cosa.

0: Cositas así, ya he comprado más y ya lo llevo para la casa.
1: Pero bueno, ¿usted siente alguna sensación de inseguridad ahora mismo en las calles?
0: Yo sí. Ahora mismo han cogido uno ahí que yo he llorado. Yo estaba en la despensa de Marta comprando y no podía retornar con él, y menos mal que había unos hombres adelante y la han cogido al que era, porque ahí hay de todo. Ahí, bueno, y hay presos que se han escapado. Entonces no sabemos con quién nos vamos a topar, que es el miedo que hay. Dios quiere, la Virgen de África, que nos alumbre y que sigamos como estábamos antes, tranquilamente, viviendo y bien en Ceuta. Yo soy hija de Ceuta y mis padres.
1: Muchísimas gracias.
0: Yo, hija.
1: Muchísimas gracias. Bueno, sensación de inseguridad en algunas zonas de la ciudad, porque lo que sí que es cierto que todavía nos encontramos algunos de esos inmigrantes irregulares en distintos barrios, incluso aquí en el centro. Vamos a hablar con un caballero que se ha acercado hacia nosotros. Muy buenas.
2: Buenas tardes, buenos días.
1: Bueno, ¿ha venido usted a comprar?
2: Sí, ha dado una vuelta para comprar algo.
1: ¿Ya se están comenzando a abrir las tiendas?
2: Yo veo ahora mismo, en el centro al menos, una normalidad absoluta. Se siguen viendo algunos de estos hombres que han entrado por la frontera, pero bueno, la tranquilidad es absoluta.
1: O sea que usted tiene sensación ya de tranquilidad.
2: Sí, yo como ceutí, de tercera generación, ¿no? Y con hijos y nietos, que ya son la quinta generación, te produce cierto temor, pero ningún miedo. Sabemos que esto se iba a arreglar, tardaría día, tardarían dos, tardarán cuatro. El tema es que no se repita.
1: ¿Cómo ha pasado usted estos dos días en lo que había un caos absoluto en la ciudad?
2: Pues sentado en la cafetería Polo, que es el único que ha abierto, mañana, tarde y noche, pero con tranquilidad, sin de verdad, hombre, un poco preocupado, indudablemente que preocupado, ¿no? Porque, por ejemplo, aquí el Covirán tuvo que cerrar también, había preocupación, pero bueno, ya te digo que como hombre de edad y nacido en Ceuta, miedo no tenía, sí, intranquilidad y preocupación, pero con tranquilidad.
1: Bueno, muchísimas gracias por su opinión respecto a la sensación.
2: Todo lo que había hecho, además, con los programas en directo a la televisión.
1: Muchísimas gracias. Bueno, pues estas son las sensaciones que se viven aquí en nuestra ciudad, ahora mismo aquí en el centro, con la apertura del Covirán, que si mi compañero Salva puede enfocar, es que hay colas bastante largas, y es que es normal. Dos días de cierre, pues es lo que tiene. Las personas necesitan pues comprar lo necesario pues para llevar a cabo su día a día.
3: A ver, Ruth, confiesa, ¿tenías pan esta mañana en casa?
1: Lo que no tenía, Beatriz, era leche para hacerme un café. La verdad que no suelo comprar en grandes cantidades y bueno, me quedé sin leche.
3: Tú no tenías leche, yo no tenía pan. Bueno, aquí cada uno tenía lo que tenía, y la verdad es que bueno, esa sensación de que nos faltan cosas, yo creo que además hoy todo el mundo, cuando vaya viendo que los establecimientos abren, nos vamos a lanzar a la calle a comprar. Va a ser un gran día, no de rebaja, sino de reposición, por decirlo de alguna manera. Gracias, Ruth. Nos vemos en un poquito, ¿te parece? Bueno, mira, tú estás en la Plaza de los Reyes y tenemos imágenes de la Iglesia de los Remedios, de la zona de la Iglesia de los Remedios, porque es verdad que todos que estamos viendo a menos inmigración por las calles, es verdad que muchos han vuelto y otros han sido trasladados a otros lugares, pero también siguen quedando en el centro. Por ejemplo, estas imágenes no lo muestran. Plaza de los Reyes, de allí nos vamos a la Iglesia de los Remedios, a la puerta. Esto es lo que ahora mismo, hace dos minutos, se están viviendo. Imagino que todo el mundo, bueno, no sé dónde iban, pero iban todos como en dirección al cementerio, han ido todos estos días. Yo no sé si porque era una zona más tranquila y podían dormir, no tengo ni idea, en ese todo largo tramo hasta llegar allí. Y por la mañana les hemos visto volver. Fíjense cuántas personas todavía hay acumuladas. Ahí hay bares, hay un supermercado. Imagino que pues andan buscando algunos recursos, lógicamente deben tener. Hablamos de humanidad también, no hablamos solo de lo que menos nos gusta, hablamos también de humanidad, y todos estos chavales, todos estos hombres, pues necesitan sin duda reforzar sus estómagos. Ese tramo es pequeño, es un tramo de calle pequeña, pero es un tramo donde hay distintos lugares que pueden servir para el abastecimiento pues de lo imprescindible, pan, agua o qué sé yo, lo que cada uno pueda. Pues esto está pasando ahora mismo en la plaza, en la, a las

0: puertas de los remedios. Vemos carreras, no sabemos si hay incidencia. Bueno, cada uno tiene un comportamiento y bueno, su situación personal también le llevará a una u otra historia. El caso es que decía antes Pepe Jordán, que hablaba con nuestro compañero, miedo no, pero intranquilidad sí. Pues ahí vemos a cómo un militar retira a alguien que intentaba, bueno, intentaba crear conflicto. Hemos oído los gritos, pero sin hacer daño, pero les recuperan y les quitan del lugar donde, bueno, ya está suelto, les quitan del lugar en donde podía haber creado un conflicto de otra dimensión. Dejamos la Plaza de los Reyes y tenemos, perdón, la Plaza de los Reyes, no, los Remedios, y tenemos imágenes de otros momentos, ¿no? De otros momentos que hemos vivido todos, cada uno en una zona, cada uno en un lugar. Estas hileras de personas, de gente joven, de gente que atravesaba la frontera con toda tranquilidad, porque unos han venido nadando, desafortunadamente, en estas personas que han venido a nado, ya se habla de 67, 68 fallecidos. Otros han pasado por la frontera tranquilamente. Esas imágenes también se las hemos podido mostrar. Y nos han impresionado a todos porque eran demasiadas personas. Ahora están siendo reconducidas, ya las ven a las fuerzas de seguridad, las están acompañando. Creo que en sentido frontera tengo la sensación por la perspectiva que tengo, personas que han estado aquí, de esas 50, 60, 70, porque como hemos visto ni siquiera el ministro Marlaska ha podido centrar la cifra, era imposible, es imposible cuando son tantas las personas que han pasado, pero bueno, se habla de entre 60 y 100, cada uno lo pone en un límite. Nos han asustado, no hemos visto casi la misma cantidad de la población o un porcentaje muy parecido al de la población. Si somos 84.000 habitantes los que vivimos en Ceuta, pues ya han entrado entre 60 y 70, dejemos ahí, o 100, pues ha entrado otra Ceuta con la que no sabíamos qué hacer. Bueno, a las 12:30 está prevista otra comparecencia en la jornada de hoy, y es que en momentos como el que estamos viviendo, pues nos suelen visitar el portavoz de Nacional de Seguridad e Inmigración de Vox, Samuel Vázquez, y también el presidente de Vox de Ceuta, Juan Sergio Redondo, van a comparecer a las 12:30 en nuestra ciudad, bueno, pues para valorar, supongo, también esta situación. Y más tarde, sobre la una, tendremos al presidente del Partido Popular, Alberto Feijóo, que también va a ponerse frente a los micrófonos de los distintos medios. Y hoy yo creo que a los dos les va a parecer que estar en Madrid, como le ha podido parecer al ministro Marlaska, porque son tantos los medios que están en nuestra ciudad, de todos los lugares del mundo, que bueno, no sabrán si están en una ciudad de 19 kilómetros cuadrados o en la gran capital, rodeado de todos los medios habituales. Nosotros seguimos, vamos en busca de más conexiones. Tenemos a nuestras compañeras repartidas por la ciudad, en los lugares donde se producen las noticias. Y ¿de qué parte de todo esto estábamos muy pendientes? Ayer el presidente del Gobierno nos daba, hacía una valoración, nos transmitía su preocupación, nos transmitía el apoyo del Gobierno de la Nación, nos hablaba de tranquilidad, nos hablaba de boyas que delimitarían nuestro perímetro, que esta mañana hemos visto que se está montando algo parecido a lo que nos adelantaban en la jornada de ayer. Hoy ya quedábamos pendientes de las declaraciones del ministro Marlaska, esperando yo creo que todos ver una declaración importante, fuerte, que nos dijera pues que esto va a pasar más, que no va a pasar, o qué van a hacer para contrarrestar el que mañana se les antoje al vecino país, pues se les antoje invadirnos otra vez. Y la verdad es que no lo hemos oído así, pero para no reinterpretar, esto es lo que nos dijo el presidente del Gobierno ayer.
1: Buenos días. ¿Comenzamos la comparecencia? Sí. Buenos días, especialmente a los ceutís en un día tan complicado como el que están viviendo hoy y vivieron también en el día de ayer. Como saben, acabamos de tener una reunión, las fuerzas y cuerpos de seguridad del Estado desplegadas en la ciudad autónoma de Ceuta, conjuntamente con las Fuerzas Armadas, el ministro del Interior y yo mismo, junto con el gobierno de la ciudad autónoma, con su presidente, el señor Vivas. Quisiera trasladar dos

0: consideraciones previas. La primera de ellas es agradecer la cooperación que siempre hemos mantenido a través de la delegación de gobierno aquí presente, institucional como también bilateral, con el gobierno de la ciudad de Ceuta. Y en segundo lugar, decirle a los ceutíes que toda España está con ellos. Toda España está con ellos. Y en consecuencia, el gobierno de España está con la ciudad de Ceuta. Y que nos hacemos cargo del estado emocional, de la situación de angustia que están viviendo durante estas últimas horas, en especial desde el día de ayer. En segundo lugar, definir lo que ha sucedido en el día de ayer como un ataque, una violación de la integridad territorial de España. Ceuta es una ciudad española y lo sucedido en el día de ayer merece todo nuestro reproche, toda nuestra condena en el nivel más enérgico posible, de rechazo, de condena y de consideración de deplorable la violación y el ataque a la integridad territorial de una ciudad española como es la ciudad de Ceuta. No quiero olvidarme, por supuesto, tampoco en menor dimensión de la crisis que ayer también sufrió la otra ciudad autónoma de Melilla, pero estamos en Ceuta, que es en este caso la ciudad que está sufriendo la mayor de las crisis en comparación con Melilla y, por supuesto, que nos recuerda a la situación vivida también en el año 2021. Por eso, el tercero de los compromisos que quiero manifestar, además de hacernos cargo de cooperar con el Gobierno Autónomo de Ceuta, es que el Gobierno de España va a utilizar todos los resortes del Estado, todos los recursos del Estado, para garantizar la seguridad de los ciudadanos ceutís, por supuesto también la convivencia en la ciudad autónoma de Ceuta, además de lo que siempre hemos venido desplegando durante estos últimos años, que es un compromiso rotundo, total, inequívoco del Gobierno de España con el presente y el futuro de la ciudad autónoma de Ceuta. No ha habido un gobierno que haya invertido tal cantidad de recursos económicos en inversiones estatales como el actual gobierno en la ciudad autónoma de Ceuta. ¿Qué es lo que ha sucedido? Bueno, lo que ha sucedido efectivamente es una violación de la integridad territorial de España, de las fronteras de una ciudad española como es la ciudad de Ceuta, y en las interlocuciones que hemos tenido con las autoridades marroquíes, lo que subyace es la lectura interesada que las mafias que trafican con seres humanos han hecho de una sentencia del Tribunal Supremo, que lo que hace es ratificar una sentencia previa del Tribunal Superior de Justicia de Andalucía, mediante el cual se dice que no tiene encaje en las repatriaciones en frontera la repatriación de aquellas personas que entren en nuestro espacio a nado, por el mar.
1: No se trataba de que no entren o de que no se puedan devolver, sino evitar que entren. Parte de las declaraciones del presidente del Gobierno en la jornada de ayer, recurriremos a ella a lo largo de nuestro especial, con idea de que todos sepan qué fue que dijo. Dejamos esto, seguimos en el momento de hoy, la jornada de hoy, 1 de agosto, qué manera de empezar el mes de agosto. Hoy teníamos que estar todos hablando de la primera noche de nuestra feria, pero bueno, pues estamos, no descuelguen dejen los trajes de farala y colgados, no sé, para que ambienten las casas, y ya se verá qué pasa en el futuro. Por cierto, que se está pensando, no está concretado, pero es posible que sí podamos ver a la Virgen de África en la calle, a lo mejor en un recorrido más corto, se está en ello. Dejamos esto, me voy con Gloria. Gloria, ¿dónde estás a esta hora? Pendiente además de otra de las fuertes declaraciones de la jornada, ¿no?
2: Pues Beatriz, buenas tardes. Estoy en la Plaza de África. Aquí a la una vendrá Feijóo para hablar en una comparecencia que ya se está preparando. También a las 12:30 habrá comparecencia de Vox, pero si os fijáis, lo importante es el ambiente que estamos respirando. Aquí detrás podemos ver muchísima presencia militar. Ya apenas se ven grupos de migrantes por la ciudad. Sí que hay algunos, ahora mismo, hasta hace unos minutos, había un grupo de personas marroquíes que al ver al ejército pues han salido corriendo en dirección a la playa, pero el ambiente es muy diferente del que se ha respirado estos días. Se ve una ciudad que parece que va poco a poco retomando la normalidad, hay comercios abiertos, cafeterías con terrazas llenas, bueno, los ceutíes poco a poco se están animando a salir a la calle. Recordamos que la jornada de ayer fue pues prácticamente de confinamiento para los caballos, muy pocos eran los que se atrevían a salir de casa por ocio prácticamente.

0: de nadie. Quien salía lo hacía por obligación y estuvo todo cerrado. Pues hoy la imagen es totalmente distinta. Se puede comprobar que efectivamente la gran mayoría de los migrantes han vuelto a su país por voluntad propia, por su propio pie. Veíamos también oleadas enormes con el ejército indicando el camino para regresar a la frontera. Y en todo este ambiente, como decíamos al principio, pues se está preparando ya la comparecencia del líder de la oposición, de Alberto Núñez Feijóo, aquí en la Plaza de África, prevista para la una de la tarde. Nosotros seguimos muy pendientes de esto y de todos los asuntos que puedan darse, porque aunque vamos recuperando poquito a poco la normalidad, sí que es cierto que todavía sigue siendo una situación bastante excepcional.
1: Gloria, es que te noto hoy en, parece una ciudad diferente, ¿no? Porque todos estos días hemos estado mostrando tu imagen como muy rodeada, ¿no? Como con mucha gente. También vale la pena mantener, ¿no? O provocar una pequeña sonrisa con los días que llevamos. Bueno, tienes a la una eso, te está dando el solecito. ¿Se ha ido la niebla? ¿No se ha ido la niebla, Gloria?
0: Seguimos con una niebla que en el Tarajal, que venimos de allí, ya prácticamente ni se veía esta boya, este elemento que están colocando. Es la niebla, por cierto, típica de la feria, una claro. Feria que lamentablemente este año pues no vamos a poder disfrutar. El año que viene seguro que la cogemos con más ganas, y lo importante es que se solucione esta situación, que poco a poco se empieza a ver normalidad, por fin, después de estos días de caos total en Ceuta.
1: Bueno, pues toma un poco el sol en Plaza de África, pero no te desconectes porque vamos a estar dándote la lata todo el tiempo. Gracias, compañera. Bueno, vamos ahora con Ruth. ¿Estás preparada? No, Paola, ¿dónde estás, Paola? ¿Has ido a buscar pan? Paola y Gloria. Gloria, mira, tiene una imagen, está en la zona en pantalla ahora mismo. Gloria está relajadita, bueno, relajada, trabajando, pero bueno, tiene un ambiente despejadísimo. Tú no sé si tienes el mismo ambiente. También, no tienes mucha gente detrás. Os podéis saludar, yo no sé cómo lo lleváis hoy.
2: Pues mira, dentro de lo que cabe, nosotros ahora mismo estamos en Parque Ceuta, porque como sabéis el supermercado ha abierto esta mañana. A primera hora sí que nos contaban que estaban algo más tranquilos, pero ahora sí que podéis ver, no sé cómo, si no ahora nos acercaremos y os lo enseñamos mejor, ¿vale? Pero sí que vemos ahora que hay cola, quizás 30 personas aproximadamente son las que están esperando en la puerta para poder entrar, porque recordemos que estos días atrás sí que ha habido muchos comercios cerrados y sobre todo, bueno, pues supermercados por esa parte de alimentación. Para contarnos un poquito más, como no podemos entrar, sí que vamos a hablar con Jorge. Jorge, ¿qué tal? Muy buena.
3: Hola, buena, ¿qué pasa?
2: Jorge, lo hemos pillado, que salía hace un momento con el carrito, con la compra, y bueno, que nos contara un poco, oye, cuando habéis llegado, habéis encontrado cola, ¿cómo ha sido un poco después de estos dos días de cierre venir hoy? ¿Cómo lo habéis encontrado?
3: Nosotros que venimos a hacer la compra, mi mujer y yo, semanal la hacemos. Es verdad que a primera hora cuando nosotros hemos venido no había cola. Y a salir es verdad que no me he encontrado todo esto, pero dentro es que hay personas que están haciendo unas compras abusivas, como cuando en la época del COVID, carros petados, que es que no tienen ningún sentido, que dicen, a ver, entiendo la situación de que ayer no se haya podido comprar, y sí, compra para el fin de semana, que esto al final va a volver a la normalidad, pero hay unas compras dentro abusivas y unas colas que es que llegan lo que hasta la parte del electrodoméstico.
2: Claro, que estamos viendo a gente, como tú decías, ¿no? Llenar carros y decir, oye, como si no volviera a abrir, cuando parece que, oye, que sí, ¿no? Que de momento habéis entrado y nadie os ha dicho, oye, que mañana ya no abrimos, total normalidad dentro, aparte de eso, ¿no?
3: Claro, sí, es que dentro normal, es decir, se puede comprar lo que es normal, quitando que haya mucha gente, pero sí, ¿verdad? Unas compras de tal manera a la gente como si no volviesen a salir a la calle en un mes.
2: Oye, y voy a aprovechar, aparte de la compra, ahora seguiremos hablando del supermercado, pero ya que tengo aquí un vecino de Ceuta que también ha vivido la situación un poco, sobre todo ayer, que era la jornada, o antes de ayer, que era la jornada más dura, no sé cómo la habéis vivido vosotros, en el alrededor de vuestra casa, en vuestro vecindario, ¿cuál ha sido la sensación?
3: Pues la verdad es que hubo por momentos en donde mucho, como digo yo, mucha aglomeración en la calle, luego se tranquilizaba. Es verdad que esta mañana hay zonas en donde está la cosa un poco más tranquila, hay otras zonas que están más llenas, pero bueno, dentro de lo que cabe, como empezó todo, volviendo un poco más a la normalidad, pero poco a poco.
2: O sea, vosotros también habéis notado, porque nosotros contamos mucho que estamos en la calle, esto de, oye, notamos que hay menos gente, se ve todo menos aglomeración, ¿no? Pero oye, que lo contamos nosotros y lo enseñamos, pero que vosotros también lo habéis notado, ¿no? Al final que también se escuche de cualquier vecino de Ceuta que sí que lo notan, ¿no?
3: Sí, hay zonas que sí, se nota que la cosa está más tranquila, y otras que es verdad que sigue estando igual, pero bueno, dentro de lo que cabe, poco a poco.
2: Pues Jorge, muchísimas gracias por atendernos y te dejamos que te vayas y continuamos nosotros para que no se te descongele lo que lleva.
3: Nada, que tengáis buen día dentro de lo que cabe.

0: Sí, sin más gracias. Vea, si quieres nos intentamos acercar un poco, aunque
1: Paola,
0: no sé si podemos grabar, ¿vale?
1: Es verdad lo que dice, es verdad lo que dice tu invitado, ¿eh? Mucha gente ha salido esta mañana despavorida a comprar, no como si se estuviera terminando la crisis, sino como si estuviera comenzando, ¿no? Ese miedo que no hemos expresado parece que a través de esto sí lo hacemos.
0: Eso es, ¿no? Al final sí que, como él decía, en el rato que llevamos aquí sí hemos visto algunos carros salir y es, oye, que llevamos varios días con los comercios cerrados, que sobre todo hablamos de elementos de alimentación, ¿no? Cuestiones básicas de primera necesidad y que es normal que haya gente que le haya pillado sin nada en su casa, necesita hacer esta compra, pero sí que me gustaba mucho este testimonio por eso, ¿no? Porque al final decía, oye, que hagámoslo con tranquilidad de lo que necesitemos, no empecemos a acumular, a aglutinar compras que quizás no necesitamos para los próximos días, porque puede haber muchas personas en esa misma situación, ¿no?
1: Claro.
0: Al final apelar un poco a esa calma, ¿no? Es decir, oye, vamos a cubrir necesidad sin intentar acumular, pues, para 2 semanas o para 1 mes, y al final lo que estamos es reduciendo la oportunidad de otro vecino realmente que tiene esa misma necesidad que nosotros. Vamos a acercarnos, si os parece.
1: Venga.
0: Para enseñaros un poco también cómo está la entrada. No sé hasta qué punto nos dejarán, pero lo vamos a intentar, ¿vale?
1: Venga, vamos a intentar.
0: ¿Vale? Vamos a quedar aquí en la acera, en lo que es la parte de vía pública, que entiendo que aquí no pueden decirnos nada, pero bueno, si puede mi compañero enseñar un poco aquí a la derecha, sí que veis, creo que podéis
1: ¿esa
0: notar
1: es la cola?
0: ¿No? Esa cola, yo estimaría, pues, esa es la cola dentro, ¿vale? Porque lo que nos contaba Jorge es que dentro también hay. O sea, está la cola,
1: o sea,
0: para,
1: está
0: entrar,
1: la cola para entrar,
0: perdóname.
1: Al súper. Esta es la cola exterior.
0: ¿No? Esta es la cola para entrar al súper.
1: Pero si nunca ha pasado esto, bueno.
0: Correcto.
1: Esto es increíble. Y dentro hay más cola, decía Jorge. Con lo cual, uf, madre mía.
0: Sí.
1: A ver, que paciencia, tranquilidad, seamos razonables. El súper ya está abierto, la normalidad al 100% no ha llegado, pero bueno, estamos viendo que se retoma la vida, ¿no? A lo mejor hace que no hay pandemia de momento, ¿no? A ver, ¿dónde vas? ¿Qué has llamado yo?
0: Pues me voy a quedar aquí porque voy a hablar con otra de las personas que creo que ha entrado a comprar, si no me equivoco. Hola, Fernando, ¿qué tal?
2: Muy buena.
0: Pues, Fernando, lo que queremos saber es, como, bueno, pues nosotros no hemos entrado al supermercado, saber un poco si has tenido que hacer mucha cola y cómo era la situación dentro.
2: Pues, en principio, cuando yo he llegado no había mucha cola, había bastante gente, pero dentro de lo que cabe es bastante normal. Sí que es verdad que ahora cuando he salido he encontrado que hay mucha gente. Nosotros, en este caso, vamos a hacer una compra para el fin de semana más o menos normal, pero hay bastante acumulación de gente.
0: Nos lo comentabas, hablamos antes con Jorge, que era otro chico que acaba de salir también de comprar, y llevaban igual para un par de días, y decían, oye, hay gente que está acumulando mucho, o sea, tú también lo has visto así, ¿no?
2: Sí, hay gente que, bueno, también imagino que son familias grandes, como en un par de días no han podido comprar, pues están con carros grandes y bastante llenos.
0: Claro. Pues muchísimas gracias, Fernando. Dejamos que no se te quede ahí la comida, que se te caliente. Pues vea, como podemos ver, pues lo que estábamos comentando, ¿no? Sí que algunas personas como Fernando y como como Jorge, con los que hemos hablado, pues tienen, sí que han hecho esa compra para esos varios días. Vemos muchos carros salir de tamaño bastante mediano, pero es cierto que bueno, que poco a poco. Escuchamos ahora a una vecina que lamenta que hayan quitado la feria, que va con su carro para arriba, que acaba de salir de aquí, de hacer la compra también en Parques de Ceuta. Y nada, pues la situación que podemos contar desde aquí es esa, pues que sigue habiendo cola. Dentro parece ser que va todo bien, a pesar de las colas que pueda haber, pues, para pagar y similar. Pero bueno, tenemos ese doble mundo, ¿no? Esas personas que están haciendo esa compra para un par de días y algunas que quizás, pues ha provocado por el miedo, lo que sea,
1: pero
0: sí que están como intentando hacerlo para más tiempo. Así que nada, desde aquí quizás lanzar ese mensaje de calma, que compremos con tranquilidad, sabiendo que parece que la situación va recuperando cierto ritmo que conocemos más habitualmente. Y bueno, pues no sé si, como veis, ya se ha reducido bastante la cola, de hecho, mientras estábamos hablando. No sé si lo veis, compañera,
1: sí,
0: que
1: es verdad,
0: he dejado de escucharos.
1: Es verdad que se está, bueno, ha desaparecido la cola. Yo imagino que entran por aquí, salen por el aparcamiento y bueno, se va de... pero que no pasa nada dentro de lo que ha pasado. Eso nos demuestra que compramos más de la cuenta o compramos muy poquito, porque si en 2 días tenemos que ir en avalancha, de todas formas, tranquilidad, que no, ya nos avisarían en el supuesto de que nos quedáramos desabastecidos.
0: Espérate,
1: ¿eso
0: es a mí?
1: Eso es a ti. Sí, eso es a ti, que no te oigo. Paola, te...
0: Perdón.
1: Eso
0: perdona,
1: es...
0: perdona que me he perdido la conexión por un momento.
1: Me he dado
0: si os parece,
1: cuenta.
0: Nos vamos a ir entonces ahora.
1: De ahí mi monólogo.
0: Perdóname. Nada, os contábamos, eso sí lo había escuchado, ¿no? Que ya no...

0: Sí, quedaba sí. tanta cola aquí. Si os parece, nos vamos a acercar a otro supermercado y vemos cómo está la situación para también contar, oye, cómo está esto, para ver si, oye, pues guardamos tranquilidad, ¿no?
1: Como al decimos. Filo de las...
0: ¿Os parece?
1: Nos parece perfecto. 3 minutos para que supuestamente ya estén preparados en... Gracias, Paola. Gracias. Supuestamente estén preparados en el Parador La Muralla los representantes de Vox que están a punto de iniciar su rueda de prensa. Y decía uno de los invitados de Paola, y esto nos hace sonreír, que ya está bien que hemos sonreído poco en estos últimos días, decía un invitado, no, hemos venido para el fin de semana. Y al ver el paquete de papel higiénico, hemos dicho, caray, no recuerdo efectivamente la pandemia. Ruth, estás bien acompañada.
2: Aquí, efectivamente,
1: ahí estáis. Venga, ahí
2: con Arantxa Campos, presidenta de la Confederación de Empresarios. Vamos a conocer las sensaciones del empresariado ceutí. ¿Qué le ha transmitido el empresariado tras estas circunstancias?
3: Bueno, la verdad es que hay para todo. Tenemos opiniones de todos los tipos. En principio, nosotros hemos estado en contacto con la Fuerza de Seguridad del Estado para ver si era seguro abrir, si íbamos a tener cobertura. Y desde luego, ayer eran un poco más pesimistas en cuanto a la apertura de los negocios, sí eran optimistas en cuanto a los negocios que pudieran estar agrupados, porque sí que pueden dar mejor servicio, por ejemplo, Cañonero Dato, Rebellín, Calle Real. Pero claro, tenía un poco de más cautela con negocios más aislados. Esta mañana, bueno, pues hemos vuelto a tener contacto con ellos, nos han dicho que, bueno, que van a intentar dar cobertura a todos los comercios de la ciudad. De hecho, han abierto, algunos han tenido problemas, han llamado al 112, que está un poco haciendo un control y organizando cómo pueden repartirse para dar cobertura a todo el mundo, y en eso estamos.
2: Esta mañana se mandaba un mensaje a la calma, a la apertura con ciertas precauciones. ¿Cuáles han sido los principales problemas que se han encontrado?
3: Bueno, pues como te he comentado, en la zona del campo exterior, pues sí que ha habido un poco de más problemas en comercios aislados, ¿vale? Y han tenido que llamar al 112. Y por el Rebellín parece que está todo más calmado. Hay empresas, hay multinacionales que han decidido pues no abrir. Otras que están ahí a la espera de a ver cómo se desarrollaba todo el resto del comercio. Comerciantes locales que, por supuesto, han dicho que iban a abrir con cautelas, pero que iban a abrir. Entonces, bueno, pues hay que ayudar al comerciante local, al comerciante de toda la vida de Ceuta, que es el que se atreve y el que es más valiente en estos casos. Pero bueno, no debemos dejar de pensar en el resto, que también están intentando volver a la normalidad.
2: Todo cierre provoca pérdidas. No sé si esta sensación, esta circunstancia que se ha vivido en nuestra ciudad pudiera tener consecuencias a un corto o medio plazo.
3: Hombre, claro, vamos a ver. Las consecuencias ahora mismo con la cancelación de la feria son inabarcables. Ten en cuenta que esta semana es una semana imprescindible. Hemos estado hablando con un comerciante que triplicaba las ventas el día 30. O sea, su objetivo era triplicar las ventas el día 30. Eso ya era el mes de agosto, el mes de julio lo termina siempre el día 30, salvando ese con esa cifra. Y ahora nos encontramos con que el día 30 se perdió y toda la semana de feria prácticamente no va a ser lo mismo. Con lo cual yo calculo que sí, que va a haber un aumento importante de unas pérdidas importantes en el comercio local que bueno, tendremos que barajar, tendremos que ir cuantificando y tendremos que ir previendo ayudas para esos empresarios.
2: Por tanto, se va a realizar un análisis de las consecuencias de esta situación para tratar de revertir lo máximo posible las consecuencias en el empresariado local.
3: Efectivamente, porque a final de mes hay que seguir pagando el alquiler, hay que seguir pagando la luz, hay que seguir pagando los impuestos, y esto se tiene que ayudar a la gente que no tiene culpa de que toda esta situación quizás se haya desarrollado tan tarde, o sea, se haya intentado solucionar tan tarde. Vemos que bueno, a todo el mundo ahora, a toro pasado, se nos ocurren 20 formas de haber solucionado el problema, pero sí que es verdad que pensamos que la actuación ha sido tardía.
2: Muchísimas gracias, Arantxa Campos, por esa valoración del empresariado local, que es indiscutible que las pérdidas van a ser debido sobre todo a la cancelación de la feria. Bueno, ya estos dos días en los que han estado cerrados, pero se analizará la situación por parte de la Confederación de Empresarios para tratar de minimizar las consecuencias de esta crisis migratoria en el comercio local.
1: También en la jornada de ayer, tanto el presidente local como el presidente del gobierno hablaban.

0: de una previsión, ¿no?, de ayuda para las pequeñas empresas, decía el presidente Sánchez, para las pequeñas empresas en torno a las pérdidas que hayan podido. Bueno, pues habrá que, supongo, empezar a trabajar en ese ofrecimiento. Ruth, nos vamos. Te dejo ahí porque Gloria está preparada. Tenemos ahora la comparecencia, como tú bien sabes, de Vox. ¿Estás todavía fuera? Gloria, cuéntanos.
1: Buenas tardes, Beatriz. Pues sí, estamos aquí preparados ya para que llegue Samuel Vázquez, el portavoz nacional de Seguridad e Inmigración de Vox. Un miembro de Vox que va a comparecer junto al líder del partido aquí en Ceuta, Juan Sergio Redondo, y que va a hablar, bueno, pues de toda la situación que se lleva viviendo estos días, de la desprotección, de la falta de medios y de las situaciones que han tenido que vivir las fuerzas y cuerpos de seguridad del Estado durante esta gran crisis migratoria que estamos todavía atravesando. Llega en apenas unos minutos, nos han dicho que dirá unas palabras, que va a ser algo, bueno, ligero, algo corto de cara a los medios, y estamos a la espera, ya está todo preparado, estamos aquí todos los medios de comunicación en una plaza de África, por cierto, hoy bastante concurrida, porque al otro lado de la plaza también se espera que venga, que nos visite Alberto Núñez Feijóo, el líder de la oposición. Y esto es lo que puedo contarte de momento, porque estamos muy pendientes de estas dos comparecencias.
0: No solo pendientes, sino que estarás ahí para contarlo. Gracias, compi. Nos vamos en un poquito. La delegación del Gobierno nos comunica que mañana, día 2 de agosto, habrá reunión del delegado del Gobierno con los responsables de las fuerzas y cuerpos de seguridad para analizar la evolución de la situación y el estado de la ciudad. Esto se producirá, esta reunión está convocada para las 10 de la mañana, mientras que para que sobre las 11, han dicho aquí a las 11, ya saben que luego barajamos minuto arriba, minuto abajo, comparecerá ante los medios de comunicación, y ya lo hará como delegado del Gobierno en solitario, después de haber también mantenido en solitario esa reunión a las 10 con las fuerzas de seguridad del Estado, para ver qué pasa, qué pasará si estamos casi en la normalidad, casi, según nos van contando todas las personas con las que vamos encontrándonos, buscando para que nos opinen, pues qué pasará mañana. A lo mejor mañana pues despertamos con un día de poniente que anunciaron que podía cambiar a viento de poniente, brillante, transparente y con toda la pinta de la normalidad. Nosotros seguimos contándoles todo lo que va ocurriendo en esta jornada. Saben que estamos ya, bueno, estamos haciendo el seguimiento de esta situación crítica, de esta crisis que sufre la ciudad de Ceuta, con todos aquellos actores que han comparecido para contarnos qué opinaban, qué hacían, qué tenían que hacer. Y saben que no solo lo hacemos ahora, estamos en directo, como hemos estado en los especiales que hasta ahora se han hecho, sino que además están ahí nuestras redes sociales, donde pueden recurrir, a la que pueden recurrir para ver los distintos contenidos que ya hemos hecho, y por supuesto contando con Ceuta Play, donde sí que está todo. Bueno, pues Gloria ya está ubicada, ya la vemos, bueno, ubicada lleva un rato. Ahora lo que sí vemos que se están ubicando son los miembros de Vox que han venido a comparecer ante los medios. Vamos a pedirle a un compañero que termine de hacer su fotito, porque, bueno, ahí ya dos están detrás. Está el señor Vázquez detrás y el señor Redondo. Ahí ya vemos cómo se van agolpando el resto de las personas que van a acompañar a los intervinientes, que van a acompañar, miembros de Vox que van a acompañar a los intervinientes en esta comparecencia, y supongo que nada y menos podrán empezar. Están preparados para esa foto de familia que todos los medios necesitan, ¿no?, para luego contar qué es lo que ha pasado y quién lo hizo, quién lo llevó a cabo. Nuestra cámara intenta hacerse con el espacio que necesita para conseguir el mismo objetivo que están consiguiendo, lo que están intentando conseguir los que delante de los protagonistas están. Así que nada y menos, supongo yo que comenzará esa, no sé si llamarle rueda de prensa o convocatoria o comparecencia o simplemente canutazo, como muchas veces interiormente le llamamos a las cosas, no sé qué intención tiene. Bueno, de momento sabemos que comparecen y lo hacen en convocatoria y punto y nada más. Así que vamos, convocatoria sábado día 1. Parece que sí se aproximan. Ya les tenemos, ya vemos en nuestro micrófono. Señor Redondo parece que es el que va a comenzar la comparecencia. Cuando quiera.
2: Vale, pues vamos.

0: Cuando digáis.
1: Hola, hola.
0: ¿Ya?
1: Listo. ¿Ya? ¿Estamos? Listo.
0: Bien, pues nada, muchas gracias por estar aquí hoy, esta mañana. Y bueno, seguimos en la línea de lo que ya comentábamos ayer. Seguimos denunciando las mentiras del gobierno, sobre todo después de escuchar la comparecencia del ministro del Interior, por supuesto después de la comparecencia de ayer de Pedro Sánchez y de lo que se ha ido diciendo a lo largo de la jornada con respecto a esas devoluciones express que parece que se están ahora haciendo a mansalva. Evidentemente no se corresponde con la imagen que todavía tiene la ciudad, con una imagen todavía de cientos de personas deambulando, generando problemas, generando situaciones de conflicto, y bueno, pues escuchamos las sirenas, vemos a la policía tener que multiplicarse por 100 y por 200, ¿no? O sea que es la situación que tenemos y queremos también denunciar que no podemos vivir en la política de la confusión, del engaño y de la mentira a la que quieren someternos pues gente como el ministro del Interior, que está aquí en Ceuta, el grande Marlaska, y por supuesto Pedro Sánchez. Hoy tenemos con nosotros aquí a Samuel Vázquez, que es nuestro portavoz nacional de seguridad e inmigración, y bueno, pues está para también señalar esas graves deficiencias a las que se ha tenido que encontrar nuestra fuerza y cuerpo de seguridad del Estado en esta situación tan compleja, tan difícil, tan excepcional que hemos vivido en estos días. Ahora sí que vemos que parece que hay más presencia, que se está haciendo, entre comillas, algo, pero también tenemos ahí la pregunta de por qué no se ha hecho antes, si se podía haber hecho este despliegue hace dos días y sobre todo cuando ya se veía que esto iba creciendo. Creo que hay muchas respuestas por dar, hay muchos responsables que tienen que dar explicaciones, y por supuesto desde Vox se las vamos a exigir. Voy a pasar la palabra a nuestro portavoz nacional, Samuel Vázquez, y él ya explicará y bueno, también hará sus correspondientes declaraciones. Samuel.
2: Muchísimas gracias, Sergio. Buenos días a todos. Los españoles han sido abandonados a su suerte. No hay nadie para protegerles. Pedro Sánchez solo se protege a sí mismo, a su familia, a su partido político, a su banda organizada y también, por supuesto, a los socios que le mantienen en el poder. Todos los enemigos de España, que son sus amigos, filoterroristas, separatistas y comunistas. Esos son los que mantienen a Pedro Sánchez en el poder. A los españoles, a los ciudadanos de Ceuta, nadie. En ningún sitio de España, ni en las riadas, ni en los incendios, ni en la invasión migratoria. Nadie protege a los españoles. Ayer, compañeros vuestros, o ayer no, antes de ayer, en plena invasión, cuando miles de varones en edad militar pasaban detrás de las cámaras, cogieron a dos por azar, en directo, sin trampa ni cartón. Uno decía que huía de Marruecos porque estaba implicado en una muerte. El otro lo habían expulsado de Holanda y cambiado la condena de 5 años de cárcel por la vuelta a su país. Dijo textualmente que cuando oyó que en España se estaba regularizando a todo el mundo, empezó a pensar cómo volver aquí. Y todavía tenemos a gente hablándonos de derechos humanos. ¿Los derechos humanos de quién? En Vox vamos a proteger primero y ante todo los derechos humanos de nuestros hijos. Y sobre todo de nuestras hijas, que son las que tienen ahora mismo sus derechos humanos más vulnerados. Hemos caminado hacia aquí por Ceuta, hemos visto supermercados con miembros de las unidades de intervención policial en la puerta, hemos visto gasolineras militarizadas. ¿Qué país es este? ¿Pero en qué está convirtiendo España este sinvergüenza? No hay derecho, tenemos que plantarnos, los ciudadanos tienen todo el derecho del mundo a defenderse y nosotros, como partido, como Vox, es exactamente lo que vamos a hacer. Proteger y defender a nuestros ciudadanos. Proteger los derechos humanos de nuestros hijos, y cuando todos nuestros hijos tengan sus derechos humanos protegidos, ya pensaremos en los derechos humanos de los hijos de los demás. Por último, acordarme, por supuesto, de las decenas de personas que han perdido su vida en el mar por culpa de esta política migratoria criminal. Muchísimas gracias a todos.
1: A mí me gustaría hacer una pregunta a usted, Juan Sergio, sobre la actitud que tuvo ayer su partido cuando nos visitó el presidente del gobierno. La población está muy tensa y ustedes animaron, agitaron y aplaudieron a aquellas personas que estaban, bueno, insultando al presidente del gobierno. ¿No cree que esa actitud, precisamente ahora que hablan de seguridad, en este clima de tensión que vivimos,

0: igual no es la idónea para que, bueno, para que todo se arregle, o creen que sí, que es el camino seguir agitando a la población?
1: Bueno, nosotros no vimos a ningún ciudadano insultando a nadie. Nosotros vimos a muchos ciudadanos indignados porque les insultan. Porque les insultan y les faltan al respeto. Quien faltó al respeto a los ceutíes fue Pedro Sánchez, fue el gobierno socialista, fue Grande Marlaska desprotegiendo nuestra frontera, permitiendo que 65.000 personas invadieran nuestra ciudad, permitiendo que los ceutíes nos viésemos encerrados, agobiados, asustados y desprotegidos. Ese fue el insulto. Yo solo vi a ceutíes defendiendo su dignidad. Y, por supuesto, Vox iba a estar con esos ceutíes, apoyándoles y arropándoles en su denuncia contra quien realmente nos ha puesto a todos los ceutíes y pone a todos los españoles en peligro.
0: ¿Cómo habría actuado su partido ante una situación así?
1: Ya lo ha explicado nuestro portavoz nacional, protegiendo a los españoles. Cuando se estaba viendo que se estaba produciendo esto en la frontera, y nosotros desde Vox hemos venido denunciándolo desde hace años, no desde hace días, diciendo lo que había que hacer para proteger la frontera, señalando cuál era la intención del Reino de Marruecos. Nosotros exigimos que se ampliaran esos espigones. Nosotros exigimos mayores medios para las fuerzas y cuerpos de seguridad para el Estado. Nosotros exigimos que se presionase al Reino de Marruecos para que abandonase su actitud agresiva y anexionista con respecto a las ciudades de Ceuta y Melilla. Se mofaron de nosotros, Partido Popular y Partido Socialista. A todas y cada una de nuestras propuestas se rechazaron en la Asamblea. Por lo tanto, nosotros tenemos muy claro lo que tenemos que hacer para proteger nuestras fronteras, y lo hemos dicho públicamente, por activa y por pasiva, no desde hace 4 días, no desde hace una semana, no con comparecencias improvisadas. Lo llevamos diciendo desde hace muchísimos años.
2: Estos 2 últimos días ha habido incidentes. Ceutíes armados con porras han atacado a los migrantes. No ha sido generalizado, pero sí que se han dado. No sé lo que no le merece.
3: No sé de qué me habla, caballero. Una ciudad sitiada, una ciudad invadida. Familias que he coincidido con ellas ahora mismo en Algeciras, que han tenido que coger a sus hijos e irse de su propia casa. Irse. Comercios cerrados. Comercios cerrados. Gente que tiene pánico de salir a la calle y que no permite a sus hijas salir a la calle. Y usted me va a hablar a mí de que había personas agrediendo a inmigrantes. Mire, pongamos las cosas en su sitio, pongamos las cosas en su plano. Esta ciudad ha sido invadida, en esta ciudad se ha tenido miedo. Todo el mundo tiene derecho a defenderse, sobre todo cuando el gobierno no te defiende. Y aquí nadie ha defendido a los ceutíes, sobre todo en las primeras 24 horas. Porque tenemos un presidente muy preocupado de defender a su grupo organizado, que es su familia, que está imputada parte de ella, su partido, imputado parte de ello, y a defender a sus socios. En ese escenario, hablarme de que usted ha podido ver a un ceutí coger un palo y defenderse, no tengo ni idea. Yo he visto otro tipo de escenas, desde luego, por la tele. Y he hablado con otro tipo de gente, he hablado con familias de la que venía y me he cruzado con ellos, que han tenido que abandonar la ciudad y no saben cuándo van a poder a volver. Y lo han tenido que hacer porque tienen miedo y quieren proteger a sus hijos. El instinto de supervivencia y el instinto de protección de la prole pertenece al ser humano desde hace siglos. Desde hace siglos. Cuando ves amenazado lo tuyo, tu zona de confort, tu familia, tus hijos, tienes todo el derecho del mundo a defenderte. Si después de lo que ha pasado en Ceuta, lo que me van a preguntar es si había algún español intentando defenderse con un palo, tenemos un problema gravísimo, créanme.
0: ¿Apoya entonces Vox abiertamente que los ciudadanos, ante esta situación, que ya todos sabemos que es dura, nos tomemos la justicia por nuestra mano, no confiemos en las instituciones, en el Estado, en las fuerzas de seguridad, sino que salgamos con palos?
3: Sí, yo apoyo que usted no ponga en mi boca frases que yo no he pronunciado. Eso es importantísimo. La justicia por su mano solo lo ha dicho usted. Yo he hablado de defenderse. De si tengo un negocio y estoy con mis hijos y vienen a atacarme, los defiendo con todo lo que tenga en mi mano, con todo. Eso es lo que ha dicho el portavoz nacional de Vox. Lo de tomarse la justicia por su mano lo ha dicho usted y no yo. Yo lo que apoyo, por favor, es que ya han sido suficientes años de manipular nuestro discurso, de manipular nuestro mensaje. Viendo lo que habéis visto aquí, yo creo que ya es la hora de que todos pongamos un poco de nuestra parte y intentamos entender que este mensaje no pertenece a Samuel Vázquez, no pertenece a Vox, no pertenece a Sergio ni a Vox Ceuta. Es el mensaje de la inmensa mayoría de los ciudadanos y, sobre todo, y en estas circunstancias, es el mensaje de la inmensa mayoría de los ceutís. Solo tiene que darse usted una vuelta con nosotros ahora si quiere, igual que nos lo hemos dado para venir, el mensaje de vuelta. La gente tiene miedo. Yo apoyo a que si alguien va a atacar a la familia de otro, esta se defienda, sí, con un palo y con lo que sea. Eso no tiene nada que ver con la frase que usted ha puesto en mi boca, ¿vale? Por favor,
0: ¿Cómo se traduce? Vamos a defendernos aunque sea con palos. Y aparte, ¿tiene usted constancia, algún dato, alguna imagen de que ha habido alguna familia atacada por parte de los migrantes?
3: No tengo ni idea. Yo ya le he dicho al señor que me está dibujando un escenario que yo no conozco. Yo he visto lo que he visto. Él me ha dicho que había gente que había salido con palos. Yo no he visto.

0: y salir con palos. Y le he dicho que si una persona, un padre de familia, tiene que defender a sus hijos o tiene que defender su negocio, Vox estará con ese padre de familia sin miedo a nada. Da igual que vengan 10, 15, 20 periodistas a hablarnos de que si estamos defendiendo la violencia o de que si estamos defendiendo tomarnos la justicia por nuestra mano, nos da exactamente igual. Nosotros no somos el PP. No nos vamos a acobardar ni a milanar. Que cada uno defienda a su familia con todo lo que tenga en la mano. Y ese es el mensaje de Vox. Todo lo demás será un mensaje periodístico, pero no el mensaje de Vox. Y yo creo que, gracias a Dios, los ciudadanos españoles ya han entendido perfectamente el mensaje de Vox. No se lo hay que explicar tantas veces.
1: Una vez acabado el debate, me gustaría preguntar quién paga la factura. El lucro cesante de la población, sector económico empresarial que ha tenido que cerrar, las fiestas patronales cerradas, el sector empresarial que ha perdido económicamente muchísimo, ¿quién va a pagar esa factura? No sé si Redondo podéis
2: encontrar algo. Ya he dicho en mi intervención que aquí hay unos responsables del desastre y de la zozobra que han vivido los ceutíes durante todos estos días. Cuando digo zozobra me refiero en todos los sentidos, en el aspecto personal, familiar, pero también económico. Por supuesto que vamos a pedir responsabilidades al gobierno de la ciudad por esa sumisión que ha tenido a las políticas suicidas en materia migratoria del gobierno de Pedro Sánchez. Por supuesto, ya lo hicimos ayer, lo venimos haciendo todos estos días. Vamos a pedir responsabilidades y que asuman precisamente toda esta desastre económico que han provocado en muchísimos ciudadanos que dependen de sus negocios, de su día a día, que se han visto trastornados en su forma de vida cotidiana, a la delegación del gobierno, y que respondan directamente pues asumiendo esas pérdidas que han tenido muchísimas familias y que se va a ver directamente afectado en su sustento. Por supuesto que vamos a pedir responsabilidades, y ahora sí que empieza el momento de pedir esas responsabilidades, y Vox Ceuta y Vox a nivel nacional, por supuesto que va a estar en eso. Pedir responsabilidades a los verdaderos responsables del desastre, tanto Partido Popular a nivel del gobierno de la ciudad como de la delegación del gobierno en lo que al gobierno de la nación compete.
3: Gracias. Muchas gracias.
0: Muchísimas gracias a todos. Gracias.
3: Bueno, pues gracias. Este es el mensaje que ha dado Vox aquí hoy en la Plaza de África ante esta crisis migratoria que hemos vivido. Recordamos que se estima que entre 50 y 60 mil personas han entrado a Ceuta. La solución del partido es que los ciudadanos defiendan sus casas, sus familias con palos si hace falta. Ese es el mensaje que han transmitido y, bueno, ya lo han escuchado.
4: Con palos y con lo que tengan a mano para defender a la familia, que puede ser un criterio con el que todo el mundo esté de acuerdo, pero que equivale a la manera de formular la pregunta, compañera, que tú tenías, que era la que coincide luego con esa respuesta. Yo creo que los ceutíes somos suficientemente listos y estamos preparados, y si acaso habrá que llamar en una situación como esta a la calma y no a la guerra. Compañera, te dejo ahí porque nos tienes a todos detrás pensando a ver qué estás contando. Volvemos en un poquito, en otro lugar y con otras personas, supongo. Bueno, comparecencia de Vox en la Plaza de África, en la Plaza de África. Hoy tengo las plazas cambiadas. En la Plaza de África, en un poquito en ese mismo lugar, pero justo en el lado contrario, habrá otra comparecencia que será la del presidente del Partido Popular, Alberto Núñez Feijóo. ¿Y dónde estás ahora? Te veo. Es que estás empeñada en comprar, Paola.
5: Buenas, Bea. Pues sí, como al final llevamos pues en torno a un día y medio, ¿no? O aproximadamente creo que es lo que hemos estado con todas las tiendas cerradas y sobre todo los supermercados. Entendemos que una preocupación que había entre muchos ceutíes era precisamente esa necesidad de comprar sobre todo alimentación o cualquier otro elemento de primera necesidad. Y bueno, pues lo que hemos decidido hoy es recorrernos los diferentes supermercados para contar cuál es la situación y sobre todo dar tranquilidad a esos ciudadanos para que sepan que hoy están abiertos y que se puede ir a comprar, que no hay problema. Estamos ahora mismo en las puertas de Mercadona. Ayer sí veíamos muchísimas colas en la puerta de Mercadona, pero como veis, ahora mismo la entrada es totalmente fluida y además está asegurada. ¿Qué quiero decir con esto? Vemos tanto seguridad privada propia del supermercado en la puerta, y aunque ahora mismo quizás no sé si ahora mismo en este momento tenemos alrededor a los militares, porque están en todo el entorno, ¿vale? No solamente en la puerta, sino que tenemos Policía Nacional, personal militar en todo el alrededor del supermercado. Ahora mismo, por ejemplo, no hay ninguno en la puerta y no los podemos ver porque están más adelante por la valla de atrás para evitar que se cuelen y que al final se ponga en cuestión la seguridad para acceder a comprar todos esos elementos de primera

0: verdadera necesidad. Hemos hablado también en este tiempo en el que estábamos esperando la conexión con personas que salían de hacer la compra, y la verdad es que muchos de ellos que nos hemos encontrado, pues igual que en casos anteriores, haciendo esa compra mínima, esa compra justa, que es la que necesitan para estos días. Les preguntábamos si veían también pues esos carros, ¿no?, tan llenos, y nos contaban que sí, que había casos en los que veían carros, o sea, dos o tres carros con la misma persona, con la misma familia. Algunos serán pues familias que son, como decíamos, más grandes, necesitan hacer mayor compra, pero sí que hemos aprovechado también para hacerle otra pregunta clave a algunas de estas personas que salían, y es cómo están las estanterías de los supermercados. Es decir, con tanta gente que está entrando a comprar, con esa cantidad de personas que están haciendo esas compras más masivas, pues les preguntábamos que cómo estaban las estanterías, y nos contaban que total tranquilidad, porque lo que han podido ver dentro mientras hacían la compra era que efectivamente se iba reponiendo según se iba acabando, por tanto no hay ningún problema, al menos de momento, y no hay necesidad de tener que acumular, ¿no?, en casa esas grandes cantidades por si cerraran o por si no hubiera existencia. De momento no hay problemas de existencia, no hay problema, como podéis ver de entrada, y bueno, vamos a esperarnos por aquí, si os parece, sobre todo por ver si podemos hablar con otra persona más que nos cuente en directo aquí, pues cómo está haciendo la compra. No sé si podríamos quizás esperar a ver si alguna de estas personas se acerca. Si no, mientras tanto, ¿qué os podemos contar, aparte del supermercado? También la situación de la calle.
1: Mira, alguien nos ha grabado. Al tiempo que estábamos, he pasado con su teléfono y nos ha grabado, nos hubiera servido. Paola, quizás te preguntaría, estamos hablando de cómo está la calle, de cómo se encuentra la calle, si más o menos concurrida, si con más o menos grupos. Tú vienes desde el CETI, que no está ahí al lado, ya estás en las puertas del campo, que aquí vulgarmente le llamamos. ¿Los comercios de esta zona están abiertos? ¿Ahí se ha vuelto a la normalidad, si no a la normalidad, al principio, al origen, yo qué sé?
0: Pues lo que sí que vemos en la calle, es cierto que todo este recorrido que llevamos haciendo durante toda la mañana, lo que podemos destacar es que, bueno, todos los comercios no están abiertos, ¿vale? Eso todavía totalmente descartado, pero sí vemos abiertos comercios, además de grandes superficies como Mercadona o como Parque Ceuta, donde estábamos antes, sí que vemos pequeñas tiendas de alimentación que sí que volvían a abrir esta mañana. De hecho, en la que ayer veíamos que había algún tipo de aglomeración en la puerta y que se generaba pues aquel conflicto, si recordáis, ayer al final de la mañana, hoy estaba abierta con total normalidad. Y en cuanto a la calle, ¿cómo vemos la calle? Pues mirad, si mi compañero pudiera enseñaros quizás un poquillo más, vamos a acercarnos un poco a la zona de aquí mientras lo cuento, si me parece, me perdonéis un momento que recojamos el cable, pero os contamos mientras andamos para que lo podáis ver mejor, ¿vale? Para quitarnos un poquito de la puerta. Vamos a contaros cómo hemos visto la calle y os lo vamos a enseñar. Sí que estamos empezando a ver quizás no normalidad, porque no es normalidad que veamos estos coches militares en la puerta de Mercadona, ¿no?, mientras compramos, para garantizar la seguridad y que todo fluye con normalidad. Pero lo que sí que diría que estamos viendo ya es que los ceutíes están recuperando su rutina diaria en la calle. Ayer sí que veíamos a muy poca gente de Ceuta pues realizando quizás esos paseos, ese salir a correr, salir a hacer compras. Eso ayer no lo veíamos, no veíamos tanto a ceutíes por la calle. Hoy sí que lo vemos, para supermercados o simplemente darse una vuelta. Sí que estamos empezando a ver esa recuperación de la rutina, y sí que poquito a poco estamos viendo esa normalidad. De hecho, si mi compañero ahora os puede enseñar esta acera que tenemos enfrente, esta ayer estaba completamente llena de migrantes, estaba totalmente, o sea, no se podía casi andar, y hoy, sin embargo, como la podéis ver, quedan algunos, pero de momento es una tranquilidad comparado con la situación de ayer. De todas formas, como os decíamos, personas, sobre todo militares, las estamos viendo en los diferentes puntos. Hemos visto alguna carrera, hemos presenciado alguna carrera, porque al verlos a ellos es verdad que al final salían corriendo. Y bueno, pues esta es un poco la situación de la calle. En todo el trayecto es verdad que hemos seguido viendo gente andando, sobre todo por la zona de Benítez, por la playa, el paseo alrededor de la desalinizadora. Por esa zona todavía vemos mucha gente andando, mucha gente paseando, muchas personas de esas que cruzaron a nado andando durante la jornada del jueves. Todavía vemos mucha presencia de ellos en la zona de, como decía, de la desalinizadora, que acaba en la playa del Trampolín, y también en Benítez, en aquella zona anterior. Si os venís por aquí, vamos a intentar preguntar, a ver si nos quieren atender. Perdonad, estamos en directo de la televisión pública y nos gustaría que nos contarais si habéis entrado a comprar, cómo lo habéis visto, cómo habéis... Mucha gente...
2: Mucha gente, todo el mundo pasa lo mismo, en toda la barriada está todo cerrado, Se viene

0: a lo que hay abierto, y ahí pues no dan abasto realmente en reponer.
1: Y estábamos contando, pues mucha gente se preguntaba, oye, las estanterías están vacías, están reponiendo, por lo que estáis contando.
0: Constantemente, reponiendo constantemente.
1: Además que la compra que lleváis es de un par de días, que no lleváis...

0: va viendo ya un poquito más de normalidad. Así que, y además nos ha confirmado de nuevo lo que ya estábamos contando, ¿no? Que se está reponiendo, que sigue habiendo existencias, así que por esa parte, tranquilidad, que podemos venir a comprar, que estamos asegurados, es decir, tenemos militares, policía, todo alrededor de los supermercados, que es lo que está abierto para poder entrar a comprar con total tranquilidad, a pesar de que la situación sigue siendo complicada y todavía no es normal, no es la normalidad que representa Ceuta, por así decirlo, pero sí que se puede venir a comprar, sigue habiendo comida, no se acaba, por tanto, pueden ir haciendo sus compras para estos días, pues con normalidad. Y ahora, si os parece, en
1: por
0: breve
1: cierto,
0: nos miremos a otro punto,
1: Paola,
0: de la ciudad y
1: Paola,
0: os contamos cómo
1: ver,
0: está la
1: micro,
0: calle, como decía además
1: micro.
0: Este vecino con el que hablamos ahora mismo,
1: sí,
0: los comercios,
1: tengo
0: los pequeños comercios de la barriada, todavía no están todos abiertos. En alguna zona, como hablábamos aquella de Benítez, empezaban a abrir, pero muy poquito a poco, porque bueno, pues la situación de normalidad todavía no tiene poco, aunque sí más tranquilidad y más parecido a una rutina ceutí que la que teníamos antes, ¿no? De poder ir a comprar, poder dar una vuelta y salir a la calle.
1: Te voy a quitar la pila, venga, un ratito nada más, una pregunta. Tú te referías antes, ¿nos oyes tú, Paola? Creo que tiene alguna dificultad en la recepción de nuestro sonido. Bueno, mientras lo creo que no, porque cuando nos sacamos la parte de atrás, no crean ustedes que nos estamos de alguna manera masajeando, es que llevamos las petacas ahí y cuando pierden el no nos oye, no nos oye. Bueno, nada, que decía, hacía referencia antes a la acera de enfrente y a la fachada de enfrente, que decía que ayer estaba pues a estas horas repleta de personas, repletas de inmigrantes, y tenía toda su explicación. Ahí está la panadería Secti, la panificadora Secti, que fue la ventana que rompieron, la puerta que rompieron para entrar, porque obviamente en una panificadora olía a pan. Y entonces, bueno, ahí fue donde
0: no escuchamos,
1: se...
0: No escuchamos,
1: no
0: escuchamos. No
1: Paola, adiós, nada. te dejo, te cambias la pila, y la esa que yo te he quitado, te cambias la pila porque estábamos dándonos cuenta de que alguna dificultad tenía nuestra compañera. Bueno, en menos, nada, ya son, iba a decir menos de un minuto, no, porque ya es la hora prevista para la comparecencia del presidente del Partido Popular, de Alberto Núñez Feijóo. 13 horas, Plaza de África, una comparecencia entre los medios de comunicación que la hará junto al presidente de la ciudad, Juan Vivas. Yo no sé si estamos ya, si están ya ubicados, si se están preparados. Hemos estado en un lateral de la Plaza de África con los representantes de Vox y ahora cruzamos y nos vamos a la otra parte de la Plaza de África y lo hacemos con el Partido Popular. También esta mañana, ya lo han visto, ha comparecido el ministro Marlaska, después de pasar con nosotros, sigue estando en Ceuta, está desde ayer que llegó, se ha quedado en la ciudad, bueno, pues esta mañana también ha comparecido, mañana lo hará el delegado del gobierno, que tiene prevista una reunión de trabajo con las fuerzas de seguridad del Estado a las 10 de la mañana, mañana domingo, y sobre las 11 considera la posibilidad de que haya terminado y que también pueda comparecer ante los medios de comunicación. Por tanto, información no nos va a faltar. Hemos tenido a lo largo de estos días junta de portavoces con un criterio unánime por parte de todos. Hemos tenido muchas declaraciones, incluida evidentemente la del presidente del gobierno, que también ha estado. No sé si han podido... Algunos han hablado a través de la Junta de Portavoces, donde se han unido todas las voces del municipio, y en otros casos, bueno, pues cada uno independientemente, como es el caso de Vox, que también ha comparecido ayer y lo hará, y lo ha hecho hoy. Nada, estamos esperando que nos digan nuestras compañeras que bueno, que la rueda de prensa va a comenzar. Ya vamos viendo en esta cara que acaban de pasar, vamos viendo a compañeros de otros medios que empezarán, si no están ubicados, empezarán a ubicarse, pero ese es el lugar, ese es el atril desde el que se supone que nos van a hablar. Así que el presidente Feijóo ya está en Ceuta, no, al menos ese es el conocimiento que tenemos. Decirle a la población, a los empresarios, que la Confederación de Empresarios se recomienda que ya se empiece a hablar progresivamente, que han mantenido conversaciones con las autoridades competentes y que de alguna manera les han tranquilizado y les animan a que cada uno en la medida de sus posibilidades progresivamente vaya levantando las persianas de sus establecimientos. Hemos hablado de la pérdida económica que también han tenido nuestras empresas, las pequeñas y las menos pequeñas, en estas jornadas en las que ha habido que cerrar porque, bueno, no había otra fórmula si queríamos mantener el orden. Ayer hablaba el presidente del Gobierno y el de la ciudad de posibles ayudas para esas empresas que han tenido que hacerlo.

0: otro de los colectivos que también se han podido sentir perjudicados, obviamente, son todos los que tienen que ver con la feria. ¿Por qué? Bueno, pues porque todos los feriantes, todos son empresarios de la feria que ya estaban instalados en la ciudad, ¿o qué? Hoy comenzaba nuestra fiesta patronal, pues al suspenderse la feria, evidentemente han tenido que recoger y bueno, pues ahí hay unas ganancias establecidas que se han convertido en pérdidas. Así que también hablar que también tendremos, también lo hemos manifestado aquí con entrevista a empresarios, a feriantes, y bueno, habrá que seguir hablando de muchas cosas, de todavía muchos flecos, pero Ruth, cuéntanos tú algo para que yo no se me sorprenda o simplemente siga el hilo de la jornada.
1: Muy buenas, Beatriz. Pues nos encontramos en la Plaza de África. En breves instantes, el presidente del Partido Popular, Alberto Núñez Feijóo, va a ofrecer unas declaraciones junto al presidente de la ciudad, Juan Vivas. Entre los presentes miembros del Ejecutivo local, prácticamente todos. También vemos a la presidenta de la Confederación de Empresarios y bueno, a otras personas, que ciudadanos que simplemente han venido pues a escuchar las palabras del líder nacional del Partido Popular. También una gran muestra de medios, tanto locales, nacionales, y en estos momentos, ahora mismo, es cuando está llegando en el coche. A ver si lo podemos apreciar. Ya está aquí, Beatriz. Ya está aquí ahora mismo el presidente del Partido Popular, Alberto Núñez Feijóo, acompañado del presidente. Está paseando por la Plaza de África. Se van en dirección hacia el atril, donde va a realizar las palabras oportunas y respecto a la situación que se vive en nuestro país y la consideración del Partido Popular a nivel nacional respecto a esta grave crisis migratoria que se está viviendo estos días en la ciudad. Así que en menos de 2 minutos vamos a poder escuchar sus declaraciones, que como decimos se van a realizar aquí en la Plaza de África ante la mirada de, bueno, pues de la prensa nacional, local, y la presencia de la mayor parte del Ejecutivo local.
0: El Ejecutivo local acompañando, en este caso, bueno, cada uno se arropa con lo que tiene, y en este caso la mayor parte del Ejecutivo local, sabemos que tiene el número más alto de diputados, el Partido Popular, y bueno, ahí hemos visto también a la senadora del partido, y no sé, imagino que todos los representantes que estén en la ciudad pues estarán en una jornada como esta, porque yo supongo que todos los colectivos necesitan estar cerca de quienes les representan a nivel nacional, y sobre todo en situaciones como esta, donde todos esperamos, da igual donde sea, pero si uno pertenece a un colectivo, a un gremio, a una asociación, a un partido en este caso, pues querrá saber lo que su líder opina para salvarles de momentos tan decepcionantes como los que hemos vivido con esta crisis que todavía estamos sufriendo. Medios nacionales, medios internacionales, obviamente medios locales, y la llegada con aplausos, imagino que la gente que a la que representa su sigla, pues con aplausos al presidente del Partido Popular, Alberto Núñez Feijóo, y al presidente Vivas, que le acompaña. Comienza la comparecencia, Ruth, así que la dejo en tus manos.
2: Querido presidente, querido secretario general, queridas amigas y queridos amigos del Partido Popular de Ceuta, querido Juan, otros miembros de la Dirección Nacional, buenas tardes a todos y muchas gracias por la asistencia a esta comparecencia de nuestro presidente, y que yo tengo el honor de introducir. Empiezo por decir que el 9 de mayo de este año, en este mismo lugar, en esta misma plaza, estábamos reunidos para, por decisión de nuestro presidente, celebrar en Ceuta el Día de Europa. Y volvemos a estarlo unos meses después, poco tiempo después, también por decisión del presidente. Porque el presidente ha querido venir a Ceuta para compartir con los ceutíes uno de los momentos más difíciles de nuestra historia reciente. El presidente ha querido estar hoy con nosotros para conocer in situ y sobre el terreno cuál es la realidad de Ceuta en estos momentos, cuál es la situación

después, como digo, de haber vivido o de estar viviendo uno de los momentos más críticos y duros de nuestra historia. Y también ha querido venir para trasladar ánimo a los ceutíes y para decirle que para el Partido Popular y en particular para nuestro presidente, Ceuta ha sido, es y será una prioridad absoluta e innegociable. Por eso, querido presidente, te quiero reconocer y te quiero dar las gracias por haber tenido con nosotros este gesto, que es algo más que un acto político. Creo que es un gesto de cariño, de afecto a Ceuta y a los ceutíes. Y quiero decir que no me sorprende, porque el presidente ha demostrado en muchísimas ocasiones, a lo largo de toda su trayectoria, este compromiso, este vínculo afectivo con Ceuta. Y especialmente en estos días que estamos pasando por este momento tan difícil. Y no es simple retórica. Lo que estoy diciendo está avalado por los hechos. Yo voy a referir algunos que me parece que son verdaderamente relevantes. El presidente tomó la iniciativa cuando se conoció la famosa sentencia del Tribunal Supremo, en virtud de la cual se interpretaba la ley de extranjería y quedaba imposibilitada la posibilidad, perdón, e insisto, de llevar a cabo rechazos en frontera para quienes entraban por vía marítima. El presidente, como digo, tomó la iniciativa de activar al Grupo Parlamentario Popular en el Congreso y presentar inmediatamente una iniciativa parlamentaria, una proposición de ley para modificar de manera inmediata la ley de extranjería al objeto de que se pudiera recuperar esa posibilidad de rechazos de quienes pretenden de manera irregular y por vía marítima entrar en nuestra ciudad. También el presidente ha exigido de una manera reiterada, insistente, firme, que el Gobierno de la Nación cumpliera con su obligación y que el Gobierno de la Nación, ante un hecho, ante unos acontecimientos de la gravedad de los que estábamos viendo en Ceuta, que según el propio presidente del Gobierno de la Nación, en su reciente visita realizada a Ceuta en el día de ayer, reconocía que se trataba de una vulneración de la integridad territorial de España, nuestro presidente estaba exigiendo que se actuara con firmeza, con contundencia, de manera inmediata y empleando todas las capacidades que estuvieran al alcance del Gobierno de la Nación, todas las capacidades, por tanto, ejecutivas del Estado, y entre ellas la aplicación de la Ley de Seguridad Nacional y, en concreto, de los artículos 23 y 24 de la misma. Este es el segundo hecho, que es el segundo dato, la segunda prueba que revela este interés. El tercero, y para mí también muy importante, cómo nuestro presidente ha respaldado los acuerdos que, para afrontar esta situación tan difícil de Ceuta, ha adoptado nuestra Asamblea y por unanimidad han encontrado el respaldo explícito del presidente Feijóo. Y también el presidente Feijóo ha movilizado al Partido Popular Europeo para que no perdiéramos nunca la conexión, el contacto, la implicación en el asunto de la Unión Europea. Una implicación decisiva, fundamental, esencial. Y las llamadas, porque a mí, desde que esto empezó, y empezó hace tiempo, cuando tuvimos los primeros intentos de llegada y de llegada efectiva a Nado, no paraba de llamarme, me ha llamado todos los días, últimamente varias veces al día, para preguntarme cómo estamos, para preguntarme cómo evolucionaba la situación y para manifestar su solidaridad y apoyo con Ceuta. Por tanto, no son hechos. Y hoy está aquí para satisfacer su deseo de conocer la realidad in situ. Y en este aspecto yo, querido presidente, quiero decirte que nos congratulamos de que en el día de ayer se iniciaran y con una notable intensidad los retornos de quienes habían entrado masiva y regularmente en Ceuta, los retornos a su país de origen. Nos congratulamos. Pero también quiero decirte, presidente, que Ceuta no ha logrado la normalidad, que no estamos en normalidad, que todavía en Ceuta hay varios miles de personas que deben ser retornadas y que todavía en Ceuta hay
un clima, un ambiente anímico en la población de Ceuta marcado por la inquietud y por la preocupación. Por tanto, creo, querido presidente, que es necesario poner cuantos medios sean eficaces para lograr que ese retorno de todos los que entraron aquí de manera irregular en estos días se culmine. Para lograr que los cuerpos y fuerzas de seguridad y también nuestro ejército transmitan seguridad y tranquilidad a los ceutíes. Y también, querido presidente, creo que necesitamos plantearnos como objetivo inculcar ánimo en el conjunto de la ciudadanía de Ceuta, apostar por generar confianza en el futuro de nuestra ciudad. Y sin ninguna duda, poner todos los medios que sean necesarios, realizar todas las aportaciones que cada uno esté en condiciones de llevar a cabo para que esto que hemos vivido, que es la segunda vez que se vive, no vuelva a repetirse. Y creo que en ese objetivo de sentar las bases para que esto no vuelva a repetirse, me parece que es fundamental darle a la frontera de Ceuta, a efectos de las infraestructuras con las que cuente, las dotaciones de personal con las que cuente, la regulación de la norma que sea aplicable en dicha frontera, los medios materiales y tecnológicos de que disponga, darle el carácter a todos estos efectos de frontera exterior de la Unión Europea en África. La única frontera exterior de Europa en África terrestre que tiene Europa junto con Melilla. Por tanto, creo que ese tiene que ser el objetivo. Ese tiene que ser el objetivo para que esto que ha ocurrido estos días no vuelva a repetirse. Una frontera que tiene que estar llamada a cumplir esa condición y también tienen que estar establecidos los mecanismos preventivos para que estos riesgos, estas contingencias que estamos sufriendo y que el tiempo nos ha desvelado, que pueden ser desgraciadamente recurrentes, no lleguen, insisto, a producirse. Yo también quiero decirte, querido presidente, y ya voy terminando porque lo importante es lo que tú tengas que transmitir y comunicar al conjunto de los ciudadanos de Ceuta y al conjunto de los españoles, algunas cosas que creo no pueden pasar desapercibidas. La primera de ellas consiste fundamentalmente en poner en valor la madurez y entereza de la sociedad ceutí. Creo, y quizás peque un poco de exceso de reconocimiento a las cualidades y virtudes del pueblo al que tengo el honor de servir, que esta es una sociedad que merece mucho la pena, que esta es una sociedad que no pierde la entereza ni con el alma en vilo, que esta es una sociedad generosa, solidaria, humanitaria. Tan humanitaria es que considera, como debe de ser por otra parte, que esas personas, esas víctimas mortales de la avalancha, los consideramos como un daño, como un dolor absolutamente propio. No somos ajenos a ese drama humano irreparable. Y también quiero decirte, querido presidente, que tenemos unos cuerpos y fuerzas de seguridad del Estado, tenemos unos militares, tenemos unos servidores públicos y voluntarios que han dado lo mejor de sí mismos en unas condiciones de extrema dificultad y de los cuales nos podemos sentir absolutamente orgullosos. Y también te quiero decir, querido presidente, que sabemos que contamos contigo. Sabemos que contamos con el Partido Popular de toda España, también con el Partido Popular de Europa, y todo eso hace que esto que voy a firmar adquiera rango de verdadera declaración de intenciones, una declaración de intenciones innegociable. Ceuta no está vencida, Ceuta no se rinde, Ceuta contando con la solidaridad del resto de los españoles, Ceuta sacando a relucir el coraje y el valor que le caracteriza para resistir, Ceuta, juntos y unidos, saldremos adelante. Y ya termino. Y termino como creo que estamos deseando todos que lo haga, cediéndole la palabra a nuestro presidente
para que él pueda transmitir.

confianza, seguridad y compromiso al conjunto de los ciudadanos de Ceuta, a toda la sociedad española, porque, como decía al principio, Ceuta no ha vuelto a la normalidad. Ceuta necesita recuperar la normalidad y cuanto antes. Querido presidente, tuya es la palabra.

Buenos días a todos. Muchísimas gracias. En primer lugar, a los medios de comunicación, que durante todos estos días, muy especialmente desde el pasado miércoles, han ustedes informado a todo el mundo con imágenes y con testimonios de lo que ha ocurrido y de lo que sigue ocurriendo en esta ciudad europea, en esta ciudad española, Ceuta. Muchas gracias también al presidente Vivas, a los miembros de su gobierno aquí presentes, por defender constitucionalmente este territorio español y europeo, y enhorabuena también por conseguir unanimidad de todas las fuerzas políticas en una declaración conjunta y en una declaración sin fisuras de respaldo a la españolidad de esta ciudad. Muchas gracias también, por supuesto, a todas las personas que nos acompañan, a mis compañeros del Partido Popular y a los miembros de las Cortes Generales por Ceuta, tanto en el Congreso y en el Senado, que se dan cita aquí esta mañana. Quisiera hacer una declaración meditada, una declaración sentida y una declaración que me compromete. Y estoy aquí, como ustedes se pueden imaginar, para trasladar en nombre del primer partido de España todo el apoyo al pueblo ceutí en un momento de extraordinaria gravedad que persiste en el día de hoy. Que haya miles de ciudadanos que teman por su integridad en las calles españolas es una vergüenza. Que haya miles de comercios que no puedan levantar la persiana por miedo es una vergüenza. Que haya miles de familias que se sienten abandonadas en su propio país es una vergüenza. Presidente Vivas, siento de verdad por lo que estáis pasando los 85.000 españoles que vivís en esta ciudad. Todos somos Ceuta en estos momentos. Y lo primero que quiero transmitirte es que Ceuta y Melilla serán prioridades estratégicas de mi gobierno. Quiero hacer extensiva nuestra solidaridad a las fuerzas y cuerpos de seguridad del Estado, a la Guardia Civil, a la Policía Nacional, a la Policía Local, a las Fuerzas Armadas, a los servicios de emergencia y a los voluntarios. Estáis trabajando y habéis estado trabajando desbordados. Se han visto sometidos a una presión insoportable. Han tenido que gestionar en muy pocas horas más de 60.000 personas que han entrado en una ciudad cuyo censo no sobrepasa los 85.000. Son ellos, las fuerzas y cuerpos de seguridad, quienes están conteniendo con un esfuerzo descomunal y medios manifiestamente insuficientes una crisis que tenemos que afrontar llamándola por su nombre. Lo que ha pasado aquí no es un incidente más, es una ocupación premeditada y sin precedentes de un territorio español. Tampoco es algo imprevisible. Se conocía esta amenaza. De forma general, le identifican los documentos estratégicos del Estado y de forma concreta, todo parece indicar que esto se conocía desde principios de esta semana. Tampoco se explica por una fatalidad del destino. Es el resultado de decisiones políticas fallidas que han impedido cumplir el primer deber de cualquier gobierno: garantizar la seguridad de nuestra gente, defender nuestra soberanía y, por supuesto, proteger nuestras fronteras. En consecuencia, no cabe interpretar este ataque a la integridad de nuestra nación escondiendo

La verdad. Lo que estamos sufriendo en Ceuta es el relato de un triple fracaso. El fracaso de la política migratoria, de la política de seguridad y de la política exterior. Todo ello es competencia exclusiva del Gobierno de la Nación. El responsable de promover una política migratoria permisiva, de lanzar durante años el mensaje de que a España se puede entrar de cualquier manera y ser regularizado, es del Gobierno. El responsable de defender la frontera sur de España y, por lo tanto, la frontera sur de Europa, es el Gobierno. El responsable de que estemos dando al mundo una imagen absolutamente lamentable es el Gobierno. Y, por tanto, es el Gobierno quien tiene que asumir las consecuencias y las responsabilidades de sus propios actos. Por supuesto, un gobierno responsable jamás habría permitido llegar a este límite. Quiero recordar que también han fallecido decenas de seres humanos. Un gobierno responsable tampoco reduciría lo que aquí está pasando a la presión de las mafias ni a ninguna sentencia del Tribunal Supremo. Que quiero recordar que el Tribunal Supremo aplica las leyes, no las redacta. Pero lo que desde luego nunca haría un gobernante responsable es delegar su obligación de resolver esta situación en la mera voluntad de quienes han ocupado esta ciudad. No. Un Estado serio, fiable y responsable se defiende a sí mismo con determinación. Por ello quiero decir hoy aquí lo que debería haber dicho ayer el presidente del Gobierno. Primero, que se expulsará de forma inmediata a quienes han ocupado nuestra nación y, por tanto, la Unión Europea. Es un imperativo político, legal y moral, en defensa de la ley, de nuestros compromisos y de la convivencia. Segundo, que para ello se reforzarán de forma decisiva los efectivos de la Guardia Civil, de la Policía Nacional y de las Fuerzas Armadas. Y que se utilizarán todos los instrumentos que contempla la Constitución para darles el respaldo legal que necesiten ante situaciones como esta. Tercero, que se blindará el perímetro fronterizo de Ceuta y Melilla. Los españoles de estas dos ciudades tienen derecho a sentirse seguros, a vivir en paz y ser protegidos por la nación. Cuarto, que España tramitará ya mismo la reforma de la ley de extranjería que propuso el Partido Popular para cerrar cualquier resquicio que pueda perjudicar el interés general. Y quinto, que España aceptará la ayuda de nuestros socios europeos, a quienes tenemos que reiterar el compromiso inquebrantable con los principios fundacionales de la Unión Europea y con los pactos que hemos suscrito en materia de inmigración. Esto es lo que debería haber dicho ayer el presidente del Gobierno de España.

Un gobernante responsable tendría que hacer otra cosa más. La obligación es ir más allá de la urgencia. Responder a la pregunta que se hace todo el mundo. Digo, literalmente todo el mundo. Y la pregunta es, ¿cómo ha llegado España hasta aquí? Y reflexionar sobre lo que ha quedado como evidencia. Que nuestra nación carece de estrategia eficaz para proteger esta frontera. España tiene que recuperar el orden y la autoridad que le corresponde a un Estado soberano. Esto empieza por quienes han ocupado Ceuta, que deben de irse. Continúa demostrando que cualquier ataque a nuestra integridad territorial ha de tener una respuesta proporcional y contundente. Y termina aplicando una política migratoria, una política de defensa y una

Una política internacional que haga al Estado más fuerte, no más débil. En conclusión, la integridad territorial de España no se negocia, se defiende. Y añado, porque hay cosas que no se pueden hacer, hay cosas que no se deben hacer. Y cuando estas cosas se hacen, han de tener una respuesta contundente. Igualmente, también es imprescindible esclarecer qué ha fallado en la cooperación con Marruecos. Esto no debió ocurrir y no puede volver a producirse. España quiere y debe mantener con Marruecos una relación basada en el respeto mutuo, en la cooperación y en la buena vecindad. Así debe ser. Una relación sólida entre ambos países es un activo estratégico, pero toda buena relación entre Estados exige reciprocidad, transparencia y buena fe. La colaboración no puede depender de las circunstancias. Debe ser permanente, leal y eficaz. España debe cumplir sus obligaciones y tiene derecho a exigir que quienes comparten con nosotros la responsabilidad de proteger esta frontera cumpla también sus propias obligaciones. Bajo este mismo criterio, España no puede afrontar esta crisis enfrentándose a quienes dentro de la Unión Europea reclaman una política migratoria más unida, más eficaz, más ordenada y más firme. Estoy en contacto con los líderes europeos. Comparto su preocupación y soy consciente de que este también es un problema de la Unión Europea. Por eso España no debe de aislarse de la Unión y mucho menos boicotearla. En lugar de alimentar choques diplomáticos con nuestros socios europeos, lo que tendría que hacer el Gobierno es reforzar nuestras fronteras con la misma determinación y recursos que hacen los socios europeos. Por último, quisiera dirigirme al conjunto de los españoles. Llevan demasiado tiempo percibiendo que el Estado pierde capacidad para cumplir con sus obligaciones básicas, infraestructuras y servicios públicos que se deterioran, instituciones permanentemente tensionadas, mayor inseguridad y, en definitiva, la sensación de que el Gobierno casi nunca está a la altura de lo que exige una crisis. España apagada, España calcinada, España invadida, la verdad es que no le falta nada a este Gobierno. Como dijo ayer el presidente Vivas y hoy ha reiterado, aquí en Ceuta hemos vuelto a ver una respuesta tardía e insuficiente, hasta ridícula en cierto modo. Si ahora valen las boyas, ¿por qué no se pusieron mucho antes? La realidad es que todo esto transmite una imagen profundamente preocupante, la de un Estado que va perdiendo eficacia cuando más se necesita. Y esto no puede normalizarse. En ninguna parte de España, y en Ceuta y Melilla, por supuesto, tampoco. Miren, hace algo más de 2 meses, lo recordaba el presidente, en el mes de mayo, celebré aquí el Día de Europa. Dije entonces que Ceuta es España, por historia y por voluntad secular. Hoy quiero repetirlo, con el deseo de que recupere a la mayor brevedad la convivencia, la normalidad y el liderazgo. Y también con un compromiso. Cuando se defiende Ceuta, se defiende España. Cuando se defiende España, se defiende la Unión Europea. Este es el compromiso que quiero asumir hoy, desde Ceuta, con todos los españoles. España va a volver a ser un país seguro. España va a recuperar el control de sus fronteras. España va a volver a tener un Estado que funcione y proteja a sus ciudadanos. Y España va a volver a ser una nación europea respetada en el mundo. Haremos que así sea. Muchas gracias. Muchas gracias.

0: Gracias, presidente Feijóo. May Mariño, del periódico. Quería hacerle tres cuestiones breves sobre su intervención. Primeramente, ha tachado de ridícula la reacción que ha tenido el gobierno con lo de las boyas por la vía marítima de protección de la frontera. Usted ha hablado de que refortalecería esa situación. ¿Cómo harían ese refuerzo vía mar? Porque hemos visto que el inicio de esta crisis vino por la entrada a nado de personas desde Marruecos, eso por un lado. Por otro lado, quería preguntarle sobre Marruecos. Usted también ha puesto esta vez el foco en la relación con el país vecino. No sé si cree que ha faltado algún tipo de interés o intención por parte de Marruecos para frenar esta avalancha, esa entrada masiva de personas y que no se ha conseguido vía diplomática. Y luego también quería preguntarles, el presidente Vivas ha dicho en varias ocasiones que están desbordados en esta ciudad, especialmente también en el tema de menores. No sé si ya ha hablado con las comunidades autónomas que preside, dirigentes de su partido, si van a acoger a esos menores que se espera que salgan de la ciudad autónoma una vez que está el centro desbordado. Muchas gracias.
1: Muy bien, ha dicho usted que la ocupación se produjo por vía marítima, pero eso no es ninguna novedad. En el año 2021 también se produjo por la misma vía. Desde el año 2021 al año 2026 comprenderá ustedes que ya se sabía que se estaba produciendo por ahí. En otras ocasiones, también con la entrada de ciudadanos de Marruecos, se producía por el mismo lugar. Por tanto, si en el año 2021 entraron entre 10.000 y 15.000 personas y no se hace nada hasta que entran 60.000 en la semana de julio, comprenderá usted que me parece ridícula la propuesta del gobierno. Habla usted de Marruecos. Yo creo que la magnitud, el momento y la forma en que se ha producido hace legítimo que millones de españoles se hagan esta pregunta. Y el gobierno tiene la obligación de responderla. Es el gobierno el que tiene la obligación de responder sobre la actitud de Marruecos. Tenemos el derecho a que se esclarezca lo que ha ocurrido. Tenemos el derecho a que el gobierno nos diga si, conociendo lo que iba a pasar, ¿por qué no actuó? Queremos saber si el gobierno tenía conocimiento, como parece indicar, desde hacía días, que se iba a producir una invasión y una ocupación de esta naturaleza. ¿Por qué no actuó? Tenemos derecho a saber todo esto. Responder esto le corresponde al gobierno. Desde luego, mi voluntad es tener una relación de buena vecindad, una relación de cooperación y una relación de respeto mutuo hacia Marruecos. Lo ha hecho siempre mi partido y lo ha hecho también en otros momentos el Partido Socialista, y este respeto mutuo, esta transparencia y buena fe son las que guían y guiarán nuestra actitud. Ahora bien, hay cosas que no se pueden hacer, lo he dicho antes. Hay cosas que no se deben de hacer, también lo he dicho antes. Y si se hacen, tienen que tener una respuesta contundente. Y la respuesta contundente está en nuestra Constitución y en la Ley de Seguridad Nacional. Tampoco el gobierno ha actuado con la respuesta que le habilita el ordenamiento jurídico, que le habilita y que le obliga. Aquí se ha ocupado territorio español, 60.000 personas han ocupado una ciudad española y europea. El gobierno no ha explicado por qué. El gobierno no ha explicado si lo sabía con antelación o no. Y el gobierno, evidentemente, tiene que responder cuál es su relación con Marruecos. ¿Y a qué se debe esta situación inédita en los siglos de historia de Ceuta? Insisto, una situación inédita. Por eso los socios de la Unión Europea están absolutamente perplejos de la falta de responsabilidad en la política migratoria, en la política de seguridad y en la política exterior del Gobierno de España. ¿Perdón? Mire, nosotros hemos presentado nuestro plan de inmigración en octubre del año pasado. Ahí aparece cuál es nuestra posición en relación a la política migratoria ordenada, legal y humanitaria, que aparece recogida en ese texto y que hemos explicado a lo largo y ancho de

0: los últimos meses. ¿Alguna cosa más?
1: Vale. Ha hablado ya de los medios marítimos y antes de los compromisos con los líderes europeos. Mi pregunta era, ¿cree que Ceuta ha llegado a tiempo a nivel de infraestructura para cumplir el Pacto Europeo de Migración y Asilo que entró en vigor este mes de junio? Y si no cree esto y ha dicho que su prioridad es reforzar Ceuta y Melilla, ¿cuáles son las acciones previstas para dar el cumplimiento al pacto que serviría para agilizar los retornos? Gracias.
0: Constato que España no está en condiciones de cumplir el Pacto de Migración y Asilo y el Reglamento de Retorno. Prueba de ello es que España fue uno de los pocos países en el Consejo que se opuso al Reglamento de Retorno, con una enorme irresponsabilidad. Se lo recuerdan sus socios, nos lo recuerdan nuestros socios. Mire, los compromisos con Ceuta están expresados por nosotros desde hace mucho tiempo, desde que soy presidente de nuestro partido hace más de 4 años. Lo primero que creo que debe de hacer la ciudad es recuperarse anímicamente. Ceuta tiene que recuperarse del impacto que ha sufrido y que está sufriendo. Y es que hay miles, digo miles, de ciudadanos marroquíes por las calles de Ceuta, que aquí siguen. Y lo que cualquier ceutí se pregunta es, las personas que se han ido por propia voluntad. Los que no se han ido es que no quieren irse. Por tanto, el problema continúa, y continúa en número de miles de personas que siguen ocupando la ciudad de Ceuta. Por tanto, recuperar la normalidad en Ceuta, recuperarse anímicamente y, por supuesto, potenciar en un doble sentido. En el sentido de defensa y de seguridad, las acciones del gobierno central. Mejorar los servicios públicos básicos, la sanidad y la educación. Promover una política de construcción de vivienda necesaria en toda España e imprescindible en la ciudad de Ceuta. Y, por supuesto, un programa económico y fiscal para que Ceuta pueda vivir y acreditar su capacidad de tener su propia economía independiente de Marruecos, independiente de otros países, como cualquier ciudad española. Pero es muy importante la recuperación anímica, el compromiso de las fuerzas políticas con esta ciudad española y europea, y también llevar al ánimo de los socios europeos que esto es frontera europea, que esto forma parte de la Unión Europea y que, por tanto, los 27 están comprometidos en defender la soberanía y la integridad territorial de Europa. Y eso es lo que yo me he dedicado en el día de ayer, a trasladarle a los primeros ministros y a los responsables del Partido Popular Europeo que no se olviden. Esto es tan Europa como cualquier territorio de los 26 países junto con España que conforma la Unión Europea. Y quiero decirles que todos los socios han acreditado que son consecuentes con este tratado de la Unión Europea, que esto es Europa. Y por tanto, esto le corresponde su defensa y su seguridad a todas las autoridades europeas, además, lógicamente, del Gobierno de la Nación.
2: Buenas tardes para Telemadrid. Señor Feijóo, quería saber qué nos puede decir sobre la información que se ha recibido, que los servicios secretos advirtieron al gobierno de un golpe de Mohamed VI y que se hizo caso omiso.
0: Está confirmado, ustedes lo han vivido en directo, que el presidente Vivas ha pedido antes de esta semana que se reforzasen los medios ante la avalancha que se iba a producir en la ciudad de Ceuta. Lo pidió desde hace varios días. Antes de esa avalancha ya habían entrado de forma irregular en la ciudad más de 1.500 personas. Hay publicaciones e indicaciones que acreditan que el gobierno tenía conocimiento de lo que se iba a producir y no hizo caso o hizo caso omiso. Lo que evidentemente no hizo es no hacer nada.

0: Esto debe de explicarlo el gobierno. Ayer el presidente del gobierno dijo que la había cogido por sorpresa. Yo no me lo creo. No me lo creo. No me creo que hayan fallado todos los servicios de información de mi país, que haya fallado todas las fuerzas y cuerpos de seguridad del Estado y que no hubiésemos previsto que se dirigían hacia aquí 60.000 personas. Es imposible no saber que un contingente tan grande como este no se venía dirigiendo hacia Ceuta desde hacía varios días. Mire, es que llueve sobre mojado, la indolencia viene de largo. Le voy a dar una fecha, 24 de febrero, otra fecha, 5 de mayo. El PP pedimos refuerzos en todas las fronteras y lo votamos en las Cortes. Insisto, 24 de febrero y 5 de mayo. El gobierno y el Partido Socialista votó en contra. Por tanto, el gobierno sí lo sabía, el gobierno nada hizo, la indolencia es continua y el presidente constitucional de la ciudad autónoma pidió expresamente, cuando los primeros 1.500 marroquíes entraron en Ceuta, fortalecer las fronteras. Como hemos visto, nada se hizo y el resultado es un resultado que significa para nuestro país una enorme vergüenza internacional. Estamos en los medios de comunicación de todo el mundo. Una de las naciones más antiguas del mundo, España, ha sido invadida y ocupada y el gobierno de España nada hizo, nada anticipó y aún encima tenemos que comulgar con sus teorías de que esto es como consecuencia de una sentencia del Tribunal Supremo, cuando mi partido desde hace semanas solicitó una modificación urgente a través de ley orgánica en el Congreso para tapar cualquier fisura que conllevase ese artículo de la ley de extranjería. Cuando no hay interés, estos son los resultados. Muchas gracias.
1: Núñez Feijóo, un encuentro que se está realizando aquí en la Plaza de África y que ha comenzado con las palabras del presidente de la ciudad, quien ha querido agradecerle su presencia en estos momentos en Ceuta para conocer in situ lo que se está viviendo en nuestras calles. El presidente Vivas ha destacado que Ceuta no ha retomado la normalidad, que todavía quedan miles de personas en nuestras calles y lamenta el clima anímico marcado por la inquietud y la preocupación de los ceutíes. Ha exaltado que es preciso poner ahora mismo en marcha todos los medios y eficaces para que se recupere la más absoluta normalidad. Alberto Núñez Feijóo ha declarado que Ceuta y Melilla serán prioridades estratégicas en su gobierno, que ha habido una ocupación premeditada de un territorio español y por tanto europeo, y que esta amenaza ya se conocía desde principios de semana y que eso es una consecuencia de un triple fracaso en seguridad, migración y en política exterior en relación a las medidas que ha tomado el gobierno de la nación. Asume que se tendrían que haber tomado 5 decisiones de manera inmediata: expulsar a los que han ocupado la ciudad, ha dicho Alberto Núñez Feijóo, que se reforzara de manera inmediata las fuerzas y cuerpos de seguridad del Estado y que se hicieran uso de todos los instrumentos constitucionales para limitar el perímetro fronterizo de Ceuta y Melilla, además de tramitar de manera inmediata la reforma de la ley de extranjería y aceptar la ayuda de los socios europeos. Ha lamentado que nuestra nación carece de estrategia eficaz para defender nuestras fronteras y ha insistido en que la integridad territorial de Ceuta y de España no se negocia, sino que se defiende. Ha señalado que las relaciones con Marruecos deben de basarse en el respeto mutuo, en la cooperación y en una buena vecindad, y que ello da lugar a reciprocidad, transparencia y buena fe. Ha afirmado que ha estado en contacto con los líderes europeos y que consideran preciso reforzar las fronteras, que lo que ha sucedido es la ocupación de una política de una ciudad española y que la respuesta que ha ofrecido el gobierno de la nación ha sido ridícula y que Ceuta debe recuperarse del impacto que ha provocado esta situación a nuestra ciudad y que tienen que realizarse a partir de ahora actuaciones y mejoras en todas las circunstancias que hayan sido afectadas por esta grave crisis migratoria que ha supuesto una situación sin precedentes no solamente en Ceuta sino a nivel nacional e internacional.

0: Pues gracias, compañera. Gracias, Ruth. Una larga comparecencia la del presidente del Partido Popular, Alberto Núñez Feijóo, acompañado también por la otra intervención, la del presidente de la ciudad, Juan Vivas. Bueno, pues casi que vamos agotando el tiempo de que disponemos en esta mañana. Gracias, Ruth. Nos vamos a ir con Paola. Paola, hay que ir despidiéndose, pero dime tú desde dónde.
1: Sí, sí.
0: Paola.
1: Buenas, ¿me escucháis, compañero?
0: Totalmente. Perfectamente.
1: Estupendamente. Genial. Pues nada, os contamos en esta ronda que estamos haciendo ver cómo están los comercios, cómo están los supermercados. Nos hemos venido ahora hasta el Covirán del Morro. Hablamos además hace un momento con las trabajadoras que son las que están gestionando la entrada. Aunque veamos la puerta cerrada, que ahora os enseñará mi compañero, si no nos podemos acercar un poquito más incluso. Bueno, ahora mismo algunos pasando por delante, pero si veis la puerta, aunque parezca que está cerrada, es porque ellas mismas están gestionando las entradas y las salidas. Veis esta cola que está aquí fuera, pero nos comentaban que cualquier ceutí que necesite comprar en el Covirán del Morro, que se pueda acercar sin ningún problema, que no piense que tiene que hacer esa cola, porque nos comentaba que han abierto precisamente para que los ceutíes puedan hacer sus compras y que puedan tener esa normalidad de salir a comprar lo que necesiten. Y aunque vean esto cerrado, en cuanto se acerquen, y lo hemos comprobado ante nosotros mismos sin la cámara, podían entrar directamente y comprar. Sí que es cierto que hace unos momentos estábamos hablando con uno de los vecinos que salía de comprar de aquí del Covirán, y nos comentaba que bueno, que a pesar de que sí que puede entrar a comprar y tal, que la situación seguía siendo, bueno, pues de ese miedo, de esa inseguridad. Y justo en ese momento patrullaba un coche de policía local por aquí y le pedía ayuda, y le comentaba al policía local que efectivamente están desplegados por toda la ciudad, que aquí de momento está la situación controlada, aunque la vemos así, está controlada y se puede acceder, así nos lo comentaba las trabajadoras del Covirán, y que si hubiera algún conflicto en algún momento, que llamaban rápidamente y que se presenciaban aquí. Pero como veis, de momento, normalidad. Sí que es cierto que... Dime, Bea, perdóname.
0: No, Paola, nada. Esta cola, entonces, cola de inmigrantes que quieren acceder a la compra, la adquisición o lo que sea de alimentos. Vale, no hay conflicto ahí. Si hay conflicto o parece que lo va a haber en otras zonas, y te vamos a pedir que lo dejes aquí para que te ubiques en el otro lugar que ahora indicamos cuando tú nos digas que sí, que en realidad vale, está pasando. Gracias, compañera. Bueno, dicen que se han ido esta mañana, nos han insistido, que se han ido todos, que no se han ido, que se han dejado ahí. Tenemos una foto que demuestra que siguen aquí, que están aquí, que no se han ido todos ni por voluntad propia ni porque se les haya obligado, y algunos siguen durmiendo cómodamente, ¿no, Manolo? Porque tenemos imágenes que demuestran que, bueno, dentro de esa humanidad que tenemos, que tenemos que utilizar todos los que aquí vivimos, de intentar ayudarles, de intentar tratarles bien, de que son seres humanos, cuando una cosa es eso y otra cosa es que estén concentrados en un lugar, en este caso entendemos que privado, no vamos a desvelar el lugar, un lugar entendemos que privado, donde están durmiendo merecidamente, no discutimos esa acción, pero mientras que les guardemos, mientras que les escondamos, no estamos colaborando a lo que está pasando, y a las autoridades, a la propia ciudadanía, a cómo ayudarles, que hay dispositivos de ayuda, en fin, que no les beneficiamos ni a ellos ni nos beneficiamos nosotros. Gloria, ¿estás? ¿Dónde estás? Sí, estás aquí. Gloria Núñez, que sí.
2: Dime.
0: ¿Cómo te vamos a dejar ahí al solete sin decirte ni hola ni adiós? ¿Esto cómo va a ser? Bueno, ¿dónde estás? ¿Protegiéndote, no? ¿De todo lo que has oído y visto en esta jornada o qué?
2: Estoy en la Plaza de África, estoy más bien en la puerta de la Iglesia de África. No sabíamos muy bien si al final nos iba a conectar o no, se ve que sí. Y es que esta conexión es muy importante porque creo que a ningún ceutí se le olvida que hoy empezaban las fiestas patronales. Yo de verdad que esto lo digo con muchísima pena, han tenido que cancelarse por una situación totalmente sobrevenida, pero que no se nos olvida aquí a las puertas de la Iglesia de África, de nuestra patrona, que hoy deberíamos de estar celebrando, deberíamos de estar preparándonos para 8 días de reencuentros, de risas, de alegría, de celebración, de procesiones, de ofrenda floral, de festividad, al fin y al cabo. Y debido a esta gran crisis migratoria, humanitaria, que ha dejado muchas vidas atrás, además una situación de caos total, una ciudad pues prácticamente invadida y que todavía no se ha solucionado, pues...

0: han tenido que cancelar estas fiestas patronales, así que también queremos hacer un guiño a nuestra patrona, que el año que viene seguro se celebrará con más ganas, con más fuerza y más unidos aún todos los deutíes, y que este año pues no ha sido posible.
1: Bueno, yo me da mucha pena porque todos los compañeros estabais preparados para, como cada año, ofrecernos una programación muy especial, divertida, alegre, en torno a la fiesta más importante de la ciudad, a la fiesta patronal, que en este caso es una feria, pero que es patronal no como en otros lugares, que eso habrá que decirlo, que no es una feria de ganado, que no es una fiesta de no sé qué, es la fiesta patronal en honor a la Virgen. Y habrá que decir, y que hemos hablado con la hermana mayor y con el vicario general de la diócesis, y sabemos, no podemos concretar nada, pero bueno, de cara a que todo el mundo esté un poco por si acaso, están trabajando en el tema de poder, sino hacer la procesión que tenían prevista, y por lo menos que la Virgen salga, porque al parecer eso es lo que está reclamando la ciudadanía, eso es lo que le llega a estas entidades. Así que, Gloria, igual podemos, yo qué sé, estamos hablando de procesión y posible ofrenda floral, no lo sabemos, pero bueno, quédense con la pista, que sabemos que son muchos los que preguntan. No guardes el traje rojo, Gloria, por lo que pueda pasar, por lo que pueda pasar. Compañera, muchas gracias.
0: Por lo que pueda pasar, vamos, claro, a estar preparados. La programación ha sido especial, pero desgraciadamente no como queríamos que fuera. Para todavía nada. Parece que la situación mejora, Beatriz, así que de momento no se guardan los trajes, por no, si podemos por celebrar, aunque sea de manera testimonial, eso, pues ese día de la patrona.
1: Podemos quedar en algún sitio todos vestidos de faralay y hacer no sé qué. Gloria, muchas gracias, compañera, muchas gracias, enhorabuena por el trabajo. Me voy con Paola, hemos mandado a Paola porque parece que estaba todo muy tranquilo, pero no lo sabíamos si estaba tranquilo o tranquilo. Tú sí que no te has encontrado con ningún conflicto, y eso que vienes desde la frontera, te he dicho adiós, pero te recupero. No te has encontrado ningún movimiento conflictivo, tú no. Gloria.
0: Yo, perdón, sí. Es que he escuchado a Paola y pensaba ya que estaba ahí despidiendo. Yo, de momento, nada. Esta mañana estaba la frontera totalmente tranquila, todos los militares indicándole a las personas que tenían que retornar, que tenían que volver al Tarajal, y de momento se veía cómo pues contribuían, cooperaban, volvían por su propio pie, por muchos de ellos expresando además que volvían porque querían, porque aquí no se habían encontrado lo que esperaban. No sabemos, luego ya nos hemos tenido que venir al centro, hemos estado con Vox, ha estado aquí también Alberto Núñez Feijóo, y no sabemos cómo se ha ido desarrollando la mañana, si es verdad que se han escuchado muchas sirenas, estaba el helicóptero de la Guardia Civil dando muchas vueltas por la zona. Estamos muy pendientes aún de la frontera, porque es lo que decíamos, Beatriz, aunque parezca que todo es normalidad, esta situación no se ha normalizado del todo. Ceuta sigue muy alerta, los ciudadanos siguen bastante tensos. Si hablas con la gente, bueno, es verdad que hoy ya sí se está saliendo a la calle y el sentimiento es otro, pero aún estamos un poquito nerviosos. Hay incertidumbre entre la población y hay mucho tránsito de personas en la frontera. Es cierto que puede haber problemas tanto viniendo para acá como viniendo para allá, y bueno, todavía hay que esperar. Aunque confiamos en que están realizando, por cierto, enhorabuena a todos los cuerpos y fuerzas de seguridad del Estado por ese trabajazo que están realizando 24/7 desde hace ya varios días al pie del cañón, para que todo marche correctamente y para evitar altercados que para todo el mundo que ha entrado al final no han sido pues todo lo graves que podrían haber sido. Ha habido algún pequeño incidente, pero podría haber sido mucho peor, y en gran parte muchas gracias a esas fuerzas y cuerpos de seguridad del Estado.
1: Sin lugar a dudas. Gloria, lo que yo no sé si tú tienes la misma sensación que yo, cuando en otras ocasiones ha tenido que salir, han tenido que salir militares, se ha aumentado el número en general, de la fuerza de seguridad del Estado, nos hemos sentido un poco, pero yo creo que esta vez lo estamos recibiendo incluso como, bueno, esto forma parte del mobiliario. Esto es lo que nos hace sentir más o menos tranquilos, ¿no? Tengo la impresión, ¿no? Está la gente en la cola de los supermercados, los coches militares, los tanques están en la puerta, no se les mira, no. Quiero decir, lo hemos tomado como, bueno, como una de las medidas de normalización, ¿no?
0: Al fin y al cabo, yo creo que la presencia de los militares, la presencia de la policía, la presencia de la Guardia Civil ha hecho que en una situación de caos y de descontrol, pues por ejemplo, solo hay que mirar las puertas de los supermercados, tuvieron que cerrar ayer hasta que al final la policía, bueno, es que es una estampa totalmente increíble que la policía tenga que estar regulada.

calculando las entradas a un supermercado o a una panadería, que es que son situaciones que se han dado que no nos hubiéramos esperado nunca, y al final la ciudadanía de Ceuta pues ve esto como un apoyo al ciudadano, una manera de más seguridad, porque es verdad que el clima, bueno, aunque

0: evidentemente los ciudadanos lo agradecen.
1: Gloria, aprovechando lo que estás contando, lo que sí iba a decir, que es que tú decías, has insistido en que no ha habido ningún conflicto suficientemente importante como para, bueno, destacarlo o para que haya recaído en otra situación. Y aprovecho porque nos están pasando, bueno, yo sé que a todos, ¿no? No a nosotros solo, determinados vídeos de los que corren por la red, por internet, por TikTok, por Instagram, por X, por donde sea, donde, por ejemplo, acababan de pasarnos uno donde, bueno, alguien felicitaba a los ceutíes porque había salido toda la población, había dado palos y esta gente sí que sabe que es mentira, que es mentira, que no, que es mentira.
0: Beatriz, mucho cuidado todo el mundo con las redes sociales. Muy presente la IA, que hay muchas imágenes que son totalmente falsas y que, bueno, dada la tecnología y la inteligencia artificial, es que podemos incluso creérnoslo. Es que es cierto que muchas veces dudamos, esto es verdad, es mentira. Un llamamiento sobre todo a la calma, porque hay grupos muy exaltados por redes, hay muchos movimientos que están llamando casi a salir a la calle, bueno, por redes y algunos partidos políticos también, lo hemos podido ver esta mañana. No es el camino, hay que dejar trabajar a las fuerzas y cuerpos de seguridad y al ejército, que lo está haciendo impecable, está haciendo su trabajo perfectamente, pero por favor, la población, un llamamiento a la calma. Siempre hemos convivido, Ceuta se caracteriza por ser una ciudad muy acogedora, muy generosa, y bueno, en estos momentos lo peor que podemos hacer es enturbiar esta fama que nos hemos ganado durante tantísimos años,
1: que tanto
0: porque
1: nos ha
0: algunos
1: costado, ¿no?
0: Se salten de más.
1: Y tanto nos ha costado. Muy responsable también. Gracias, insisto, gracias, Gloria. Y enhorabuena por el trabajo. Me voy a ir con Ruth, que creo que también está ya preparada. Ruth, ¿dónde estás tú para despedirnos?
2: Pues muy buena, Beatriz. Estoy en las inmediaciones de la Plaza de África, para despedir esta mañana en la que hemos dado cuenta de toda la actualidad en una jornada marcada por la actividad política tras, bueno, la comparecencia del ministro de Interior, Fernando Grande Marlaska, acompañado por el delegado del gobierno, y tras lo que acabamos de escuchar hace apenas unos minutos, pues las palabras del líder del Partido Popular Nacional. Hemos estado toda la mañana pues recorriendo gran parte del centro de la ciudad, y lo que sí que hemos podido notar que hay un importante refuerzo de la presencia policial. Había furgones de la Policía Nacional y agentes de calle patrullando la ciudad. En relación a los comercios, pues unos han decidido abrir y otros han permanecido cerrados, pues quizá por cautela. En cuanto a la sensación de la ciudadanía, la mayoría de ellos consideran que todavía hay cierta incertidumbre ante una situación que creo que nos ha impactado a todos. Ceuta necesita volver a la normalidad lo antes posible, y para eso los ceutíes tienen que sentirse seguros en nuestras calles. Iremos comprobando cómo evoluciona esta situación en la ciudad, aunque sí se ha de reconocer que las calles ya hay mucho más ambiente de lo que había estos días, mucho más ambiente de ceutíes que han salido a la calle, bueno, pues para disfrutar de nuestra ciudad, que es lo que todo ciudadano debe, puede y considera que debe de hacer en su propio territorio.
1: Pues Ruth, muchas gracias. Hoy te has tragado todos los mítines, ¿eh? Te has enterado de todo lo que se piensa en todas las opciones, porque los hemos tenido concentrados. Gracias, Ruth. Me voy con Paola. Está en la frontera y creo que, no sé si todo tranquilo, os dejo las dos en pantalla. Paola, todo tranquilo en la frontera. Nos hablaban de conflictos. ¿O de incidentes?
3: Sí, bueno, parece ser que sí, probablemente sean más adelante, más pegados a la frontera, donde además vemos muchísimas más personas. Lo que os podemos contar ahora mismo desde el punto en el que nos encontramos, que es esta rotonda que tenemos previa a la frontera, es que vemos muchos que van volviendo, van de vuelta, y mucha presencia militar. De hecho, de camino hasta aquí por el paseo, sobre todo por la zona del Chorrillo, cuando veníamos para acá, veíamos un grupo muy grande, de unos 30-40, que de hecho venían junto a algunos militares y se dirigían también efectivamente hacia la frontera. Así que bueno, tranquilidad, no sé yo si llamarlo tranquilidad. Es verdad que en esta zona, en este punto en concreto, no está habiendo conflictos. Algunos se iban para allá un poquito más alterados, porque a algunos nos hablaba justo segundos antes de arrancar la conexión y iban algo alterados para allá. Sin embargo, hay otros que, como los que van a cruzar ahora justo por aquí a nuestro lado, van más tranquilos. Por tanto, lo que estamos viendo ahora mismo a escasos metros de la frontera es, desde este punto, ya os digo, tranquilidad. Quizás más adelante, más en lo que es directamente la rotonda de la frontera, sí que puede haber conflicto, porque creo que se están concentrando todos allí de camino de

0: de vuelta, pero en el punto en el que nos encontramos nosotros ahora vemos ese goteo de grupos de 2, 3, 5 personas que van volviendo hacia la frontera, Beatriz. Esto es lo que podemos contar, y todo este goteo que veis aquí ahora en esta zona, en este paseo, también lo vemos venir, también lo hemos visto, como decía, desde el Chorrillo todo el camino para acá, lo íbamos viendo, tanto directamente en el paseo como bajando de algunas de las barriadas, y también veíamos todavía algunos aquí en la playa, justo a unos metros de donde nos encontramos. Así que por ahora, en este momento, lo que vemos desde este punto de la frontera es esa tranquilidad, parece ser, de vuelta hacia Marruecos para muchos de ellos, que parece que eso es lo que están haciendo y lo que nos contaban algunos con los que hemos podido hablar. Tampoco sabemos si todos, no podemos hablar con todos, pero por lo que nos han contado algunos, pues esa parece ser un poco la situación que estamos viendo y viviendo ahora mismo en esta parte de la frontera.
1: La verdad es que en algún momento tendrán que unirse más, posiblemente ahora a la vuelta.
0: Algunos que quizás se arrepienten, claro. Bea, también te digo, porque acabamos de ver como ahora mismo, creo que lo decía mi compañero, algunos acaban de salir corriendo para subirse allá hacia el Príncipe. O sea, perdón por la interrupción, era por contar
1: un poco en directo,
0: que justo lo veíamos correr.
1: Que todos no vuelven a casa por Navidad, quiero decir, todos no vuelven tranquilos, sino que alguno todavía está pensando
0: de hecho, veo ahora otro,
1: el volver.
0: O sea
1: que... se están pensando, bueno, igual les han dirigido hasta el camino hacia la frontera, y cuando llegan ahí, bueno, pues de hecho hemos encontrado una casa donde estaban en su terraza durmiendo un montón de personas. Paola, pues nada, muchas gracias. Seguiremos informando, no puede ser de otra manera. En este día 1 de agosto las cosas han sido como son, si no cambian, que todavía nos queda mucha tarde por consumir. Gracias, Paola, gracias, compañera. Bueno, pues que nos vamos hasta aquí. Hemos llegado, hemos intentado contarles todo lo que ha ido aconteciendo a lo largo de esta mañana, y nos queda decirles, recordarles que pueden seguir informados a través de rtvc.es y en nuestras redes sociales, y en cualquier momento, cualquiera de las cosas que ya hemos hecho en la aplicación Ceuta Play. Tengan muy buena tarde de sábado. Disfruten de este mes de agosto. Ojalá venga que con mejor cara. No tenemos feria, pero igual tenemos virgen. A saber, habrá que seguir rogando y no con el mazo dando. Hasta la próxima. Buena tarde. Adiós. Gracias por estar al otro lado.

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1: Son las señales horarias de las 11, aquí, en la Radio Pública de Ceuta. Seguimos poniéndote la mejor música.

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Ya son las 12 y en la Radio Pública de Ceuta seleccionamos los mejores temas musicales para ti.

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Es la una, y en la Radio Pública de Ceuta tenemos para ti la mejor selección musical para los próximos 60 minutos.

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